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Rawayana y Manuel Turizo hace parte del álbum ¿Dónde es el after de Rawayana? Y con esa canción les doy la bienvenida en esta mañana de martes. Yo soy Alison Jaramillo y como siempre vengo con muy buena música e información de sus artistas favoritos. Y si a ustedes les gusta Manuel Turizo, les cuento que en Impresentables de los 40 lo tuvimos y nos contó detalles de su álbum Apambichao, también sobre el proceso de crecer en la industria junto a su hermano Julián, su amor por el vallenato y sus colaboraciones con artistas como Maluma, Grupo Frontera y Emilia. Además, confesó por qué su éxito mundial La Bachata nunca tuvo un remix. Los 40. Si quieren ver esta y todas las entrevistas de nuestros impresentables, las encuentran en nuestro canal de YouTube Los 40 Colombia. Y ahora nos vamos con la nena de Quilla, que llega a recargarnos con toda su energía en Ay Mama Mi Tiburón.

carajo a ese ex que era una porquería. Raúl Alejandro, Bry y Liano sacaron esta canción que se llama Loquera y que hace parte del álbum Saturno. Y hablemos de Raúl Alejandro, que además de hacer parte de la lista de las 100 personas más influyentes del 2026 según la revista Time, hará parte de una película llamada Viva la Madness, dirigida por Guy Ritchie, y será de acción y suspenso. Aunque todavía no revelan muchos detalles de la historia, Raúl Alejandro ya había adelantado en los Grammy que este año venían cosas increíbles y que al parecer varias películas. Los 40. ¿Y qué tal si ahora nos vamos con la canción que se convirtió en tendencia a solo unas horas en Google luego de haber sido lanzada con miles de búsquedas, no solo en Estados Unidos, sino también en países como México y Argentina, porque critica con humor a un exnovio inmaduro y algunos empezaron a suponer que Sabrina Carpenter se refería a su expareja Barry Keoghan? Esto es Menchai en Los 40. Oh boy.

hace parte del álbum El Green Print, la saga Fade vs Fercho Fade, que estuvo en la presentación de Silvestre Dangón en Bogotá e interpretaron juntos Ay Amor. Pero antes de que sonara Qué Vuelta a Vos, escuchábamos a Shakira y quiero que hablemos de ella porque ayer anunciaron que ganó una de las batallas legales más mediáticas de su carrera y después de 8 años de disputa judicial, la Hacienda Española tendría que devolverle una millonada porque no se pudo demostrar que fuera residente fiscal en España durante 2011. La cifra, más de 60 millones de euros entre impuestos, sanciones e intereses. 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Esta nota ya la pueden ver en nuestro sitio web los40.com.co y nos vamos ahora con la canción que lanzó Bad Bunny de sorpresa durante su histórica residencia en Puerto Rico. Esto es Alambre Púa en Los 40.

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0: somos a la bella Sabrina Carpenter en Espresso y yo quiero que hablemos de Dani Hoyos, más conocido como Suso, porque confesó cuáles fueron algunas de las peores entrevistas que vivió durante los más de 16 años de su programa. Resulta que el humorista habló del tema en el podcast de Loquillo y contó que aunque el público veía risas y diversión, detrás de cámaras había muchas veces improvisación. Dani mencionó tres momentos como los más incómodos. Uno fue la entrevista con Taliana Vargas, donde le dieron información falsa sobre supuestos gustos musicales y tuvo que improvisar en vivo. El segundo fue con un creador de contenido porque la conversación fue en inglés y tuvieron que usar traductor durante la grabación. Y el tercero, al parecer, fue uno de los más difíciles y fue con un humorista venezolano conocido como Kini, quien hacía constantemente comentarios que complicaban la entrevista y podían generar polémica. Y ahí, como datico extra, dijo que también muchas personas se tomaban los chistes como personales. Los 40. De este tema ya tenemos nota en nuestro sitio web los40.com.co y si de pronto usted no tiene casa frente al mar, ni yate, ni mansión, pero quiere estar con alguien, dígale que le suba a la marca más viral porque suena Amor de Baby. Pobre.
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escuchábamos en No Broke Boys en nuestro canal de YouTube, y ya está el tercer episodio de Más de 40, en el que conversaron sin filtros estos tres personajes sobre todo lo que cambia cuando llega al cuarto piso: el sexo, los gustos, las relaciones y hasta las cosas simples que ahora disfrutan más, como ir a mercar. Hablaron sobre los cambios en la atracción física con los años, despedidas de soltero y hasta historias inesperadas donde alguien termina enamorándose en el lugar menos pensado. Si quieren ver este y los episodios anteriores, los encuentran en nuestro canal de YouTube, Los 40 Colombia. Los 40. Y llegó la hora de clásico del reggaetón del dúo puertorriqueño Plan B. Esto es Guatahúa.

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Poco de Omar Cruz, les doy la bienvenida en esta segunda hora musical en la marca más viral de Colombia, Los 40. Y les cuento que en esta segunda hora vengo con artistas como Karol G, Ryan Castro, Aria Vega, Capo, artistas que ustedes pueden programar a través de nuestra línea 40-316-512-8000. Los 40. Recuerden que yo estoy aquí para acompañarlos y complacerlos con sus canciones favoritas, canciones que tengan pegadas, canciones que quieran recordar o que de pronto quieran dedicar. Y por ejemplo, acá nos vamos con Morat y esto que es.

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1: Con el corazón hicieron esta canción Maluma y Jason Jiménez. Y hace un tiempito yo les había contado que la banda de Jason Jiménez iba a lanzar un reality para encontrar a dos nuevas voces que continúen el legado del artista. Y la nueva noticia es que ya salieron los requisitos para participar. Como resumen, por si les interesa o conocen a alguien que le guste cantar, algunos de los requisitos son: deben grabar un video de máximo un minuto cantando un cover de Jason Jiménez, subirlo a TikTok e Instagram con un hashtag, etiquetar a la banda, las audiciones.

Escuchábamos a Miles Smith en Stargazing y les quiero contar que la semana pasada en Impresentables de los 40 estuvieron con el presentador y productor argentino Chris Banadía, integrante del podcast de Luzu TV, que nos contó sobre su llegada a Medellín y cómo fue su experiencia con Roberto Cardona, con quien se tomó unos aguardientes para celebrar su visita al país. También le hicieron una dinámica de fotos de sus compañeros de Luzu TV y algo lindo que resaltó Chris es que sus compañeros, más que compañeros de trabajo, se consideran una comunidad o una familia que ha logrado trasladar la química de la oficina a la pantalla y que quizás por eso el público colombiano también consume masivamente su contenido. Los 40. Si quieren ver esta entrevista, ya la encuentran en nuestro canal de YouTube. Allí está esta y todas las de nuestros impresentables y nos vamos ahora con canción programada desde Bogotá en la marca más viral.

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0: Feliz mañana, son las 6 de la mañana, 9 minutos. Estamos al aire en Impresentables a través de los 40 en esta mañana de martes. Feliz mañana, bienvenidos. Todos los que se conectan desde muy temprano a través de su radio, a través de los 40.com.co. A los que están en la ciudad de Medellín a través de los 90.9, en la ciudad de Bogotá en los 100.4 y los que están en Villavicencio a través de los 90.3. ¡Buenos días! ¡Feliz mañana, Pipe Flores! ¿Cómo le va?
1: Muy buenos días, Roberto. Bien, bien. Ya mucho mejor.
0: No.
1: Es que para toda la gente que se estaba muriendo de la preocupación por mí.
0: Imagino.
1: No, mentira, no. Estuve enfermito el fin de semana, pero descubrí que el aguardiente con limón
0: y ajo
1: cura lo que sea, Roberto. Bueno, lo que sea, Roberto. Hoy quiero empezar con otra de las célebres frases de mi abuelito.
0: ¡Ay, alma bendita!
1: Alma bendita, sí, alma bendita.
0: Ya está descansando en paz, ¿no?
1: Sí, descansó en paz ya el viejo, sí. Quisiera morir como él, que murió dormidito.
0: ¿Murió dormido?
1: Sí, no como los 32 pasajeros que llevaban el bus.
2: Oh. No.
3: ¡Temprano!
2: Así estamos hoy.
1: ¡Ay! Quisiera morir como el viejo. El viejo durmió. Durmió.
0: Sí, se durmió.
1: No volvió a despertar.
0: Murió en su ley, ¿no?
1: El viejo. Sí, murió sí, sus, sí, más sí. Bien.
0: Bueno, ojalá fuera él el de la empresa.
1: Ay, sí. Uf, sí, yo salgo para el viejo.
0: Ay, alma bendita.
1: Alma bendita.
2: Más descansita.
1: Sí, ¿cómo murió el viejo? No, se quedó dormidito y no volvió a despertar.
0: Sí.
1: No, gracias a Dios. Y una de las célebres frases era: si huele feo, abandone. Aplica para cualquier situación.
0: Si huele feo, abandone.
1: Si huele feo, abandone. Aplica para cualquier situación. Sí. Menos si usted es sepulturero, pues ahí sí, paila.
0: No.
1: Si usted es sepulturero, sí, pues primero el camellito. Sí, es la frase.
0: Ay, bueno.
1: La frase.
0: Un abrazo muy grande al viejo.
1: Al viejo, un abrazo hasta el cielo, al viejo.
0: ¿Cómo llamaba el viejo?
1: Abelardo.
0: Abelardo dormido, ¿no?
1: Qué lindo. ¿Cómo olvidar sus últimas palabras?
0: Ay. ¿Cuáles fueron las viejas? Cinco minuticos más. Ay, bueno, viejo.
1: No frena.
0: ¡Nos matamos!
1: Las últimas palabras del día, muy buenas. Muy buenas, sí.
0: Bueno, Sebas Podcast, buenos días, ¿cómo le va?
2: Hombre, buenos días, Roberto, a todos los que se van conectando. Hoy, no, ya acaba la semana prácticamente, Roberto. Esta semana se va rapidito. Martes, ¿no?
1: Sí, señor.
4: Eso ya acabó. ¿Martes con cara de qué?
0: Dios bendiga los lunes festivos que nos regalan esa falsa ilusión de que la semana es más corta.
2: Creo.
1: Sí. No, pero sí, pues que laboralmente, claro, parce, porque usted ya mañana se levanta. Esto es un faridazo.
0: Sí.
1: Usted mañana se levanta y dice:
0: pasado mañana es viernes.
2: ¿Ya? ¿Ya?
4: No.
1: No, y mañana se despierta y dice: ombliguito de semana.
4: Ya.
2: Ya, no, es que ya está bueno. Ya.
1: Pero es que, no, a lo bien, usted mañana levanta y dice:
4: miércoles no cuenta, papi. Miércoles pasa de uno al jueves.
1: Pues sí, se me coroné miércoles ya.
2: Ah, papi, coronado.
1: En dos boleaditas. Y se viene, ¿cuándo es que vienen tres puentes aquí?
0: En junio,
2: mi María, papá.
4: Dios mío.
2: Ay, Dios mío.
1: Ni en la vía ya no se vienen los puentes tan seguido.
0: Oíste, déjame saludar antes de continuar.
1: ¿A quién quieres saludar?
0: No, primero voy a saludar. No sé por qué. Mira que hay una. ¿Ustedes no les pasa que se acuerdan de cumpleaños random?
2: Sí, de la nada.
4: Como que no, de la mitad de la noche. Cumple mi abuela que está muerta hace 3 años.
0: Yo, por ejemplo, no sé por qué. Pero no, nunca se me va a olvidar el cumpleaños de Liz Pereira, ¿viste?
2: Ah.
0: No sé por qué. Ayer estuve cumpleaños, un abrazo muy grande.
4: Especial saludo.
0: No sé por qué hoy.
2: Okay. Siempre lo va a tener presente usted.
0: Yo no me acuerdo de cumpleaños, todavía pregunto cuándo el cumpleaños de mi mamá.
1: Yo pensé que Roberto iba a decir que era el cumpleaños del huevón. Yo me estaba sintiendo.
0: Es de hoy en ocho.
4: Ya casi.
2: La otra semana cumple.
0: Ahora sí, voy a saludar a.
1: Nosotros vamos para Medellín el fin de semana.
0: ¿Viste? ¿Qué?
1: Sí, Sebastián y yo.
0: Dios santo.
1: Ya, si han hecho, vamos el fin de semana para Medellín.
0: Ay,
4: eso?
0: ¿Por qué?
1: Señoras, agarren a sus muchachas que llevo un buñuelo que está dispuesto a todo.
0: Oye, y mujeres, guarden a sus esposos, Mariana Zapata. Está libre, ¿no? Perdón, si me dejan saludar. Ve muchos hombres enamorados de los ojos de Isabela Macaula. Buenos días, ¿cómo le va?
3: Buenos días, mis amores. Pues les quería decir que definitivamente un festivo nos beneficia a todos porque hoy todo el mundo amaneció lindo. Aquí en esta cabina hoy todo el mundo está lindo.
2: Gracias.
3: Así que...
1: Gracias. Ay, muchísimas gracias.
2: Por lo que toca.
1: No, y me peiné.
3: Particularmente siento que se esforzó hoy en su aspecto.
0: Pero digámoslo, el esfuerzo... ¿Lo calificas como esfuerzo o como el producto que generó al final? Porque uno puede decir, claro, la selección Colombia se esforzó, ¿no? Pero no fue campeona. Digámoslo, ¿cómo calificas tú, digamos?
1: Ah, sí, sí.
2: El resultado.
0: Sí, una cosa es esfuerzo, ¿no?
1: Sí, sí.
3: Yo digo que hubo un poquito de esfuerzo y se vio también un poquito en el resultado. Mírenlo, vino con
0: gorra. Pero un poquito, ¿pero qué es un poquitico de resultado? Por ejemplo.
3: Está mostrando cara, está mostrando que tiene pelo.
0: El Inter de Bogotá se esforzó y tuvo un poquito de resultado, pero pues cuando tú ves quedó 7-1. Perdió, entonces... Digámoslo, ¿cómo es la cosa ahí?
3: No, yo digo que hubo un esfuerzo. Un esfuerzo.
0: La palabra es esfuerzo.
1: La palabra es esfuerzo.
3: La palabra es esfuerzo.
1: Más que belleza, usted lo que tiene es un esfuerzo, Libre.
3: Una gracias, cana, se ve que madrugó y no tiene la lagaña pegada. Ese man lleva despierto una hora sí o sí, confirmado.
2: Un esfuerzo mancomunado.
1: ¿Qué pasa? Para este peinadito, el cabello, nadie me está preguntando, pues qué.
3: Sí, pero yo sí quiero saber cuál es la gravedad de los peinados de ustedes dos. Ya aprovecho aquí.
0: ¿De quién?
1: ¿Qué pasa con el peinado mío?
0: Es que, a ver, primero es que hoy nos bañamos.
3: Sí,
0: estamos hablando ahorita de
3: esta cabina tan perfumada.
0: Y juntos. Entonces estaba hay una cosa que llaman las mujeres el bad hair day, ¿cierto?
3: Claro.
0: Es el día del pelo que no cuadra, que está difícil. Que es el pelo esponja.
1: Maica, ustedes jurarán que las conversaciones de Roberto Cardona y yo a solas son unas conversaciones las hijo de madres entre o muy intelectuales o muy absurdas.
0: Muy arrechas.
1: No, ustedes, o muy golosas. Sí. Usted sabe de qué hablamos Roberto y yo hoy cuando nos saludamos.
0: Roberto me dice,
1: papi, ¿sabe qué? Hoy me levanté a las 5. Y yo, yo también. Porque los dos llegamos muy temprano. Y yo también, yo me levanté a las 5 de la mañana. Es que, y uno cuando se levanta temprano, ¿uno qué se pone a hacer? Y Roberto, es que no, yo me hice champú. Y yo, bobo, yo me hice champú con el acondicionador.
3: El champú no se hacen canigando.
0: Mujeres, eso es lo que callamos los hombres, es que ustedes hablan del Bad Hair Day, el día del pelo maluco, y nosotros también.
3: Pero, ¿sabes qué siento yo?
0: Porque el hombre le cuesta acomodarse el pelo cuando echa mucho producto que rara vez lo hace. Entonces hace un esfuerzo sobrehumano que pocas veces es valorado por la sociedad, ¿no?
3: Bueno, o sea, quiero que sepan que me di cuenta que esta cabina huele rico, huele a hombre, huele arreglado. Eso sí, yo decirle todo algo a ustedes, se las valgo. Y es que cuando ustedes tienen un bad hair day o de pronto un bad face day, que la carita
0: también, más amaneció hinchada, como, hinchada.
3: Ustedes no tienen mucho como para apoyarse, ¿sabes? Tú no tienes para echarte. Bueno, claro, si ustedes quisieran lo podrían hacer, pero yo no veo que ustedes se maquillen.
0: No, me estoy echando esperma de salmón, ¿oíste?
3: Correcto.
0: ¿Cómo?
2: ¿Cuál?
0: Esa.
3: Uy, sí, ¿cuál es esa?
0: Re bueno, es re bueno.
1: Esperma de salmón.
0: Sí, un parcerito que le...
3: le decimos salmón.
0: Le decimos salmón.
1: Salomón.
3: Ya habla claro, papi.
1: Como Carol.
0: ¡No, no!
1: No, que ella también tenía su bad face day.
0: Face, estúpido.
1: Bueno, face.
0: No, mira, que es que hay una mascarilla que se...
1: Que es salmón. Sí.
0: No, verdad.
3: También hay una que es tú mismo.
1: Pero es de esperma, ¿verdad? De salmón.
0: Sí, busque.
1: Al fin y al cabo, sí, esos son como pececitos, eso sí.
0: Sí, busque.
3: Sí.
2: En serio.
3: Pero también hay una que te echas tu misma esperma o le dices a un amigo muy cercano que tú sepas que tiene buena alimentación, buenos hábitos, y tú le pides...
0: ¿El peto?
3: Y él te dona la esperma.
2: No, eso es mentira.
3: Pero se la tiene que sacar tú mismo, sí.
2: No, Isa,
0: ¿y usted cayó en esa? No, me joda. No me joda.
1: Madre, eso es esperma de bagre. Eso es esperma.
0: No me joda.
1: Dice, el esperma de salmón es un popular activo de medicina estética, claro. PDRNO polinucleótidos.
0: Claro.
1: Se utiliza en forma de sueros o microinyecciones para reparar el ADN de la piel, estimular el colágeno.
0: Colágeno, pendejo.
1: Mejorar manchas y proporcionar una hidratación profunda.
3: Imagínate.
2: Ay, sí.
3: Ustedes están
1: pero mire que dice acá entre paréntesis, es mejor si se lo pides a un amigo.
3: Exacto. Y se lo sacas tú mismo.
0: No, hombre.
3: Para que venga con amor.
1: Ey, pero todos los hombres hemos... A mí me dijeron una vez que a mí se me curaban el acné echándome
2: el tines, sí.
1: El mesen en la cara, papi.
2: Sí, a mí también me dijeron eso.
1: Le digo, ni Esperanza Gómez en sus mejores tiempos se bañó como yo me bañaba.
0: ¿Qué está diciendo?
1: Era así Roberto agachado.
0: ¿Qué está diciendo?
3: Fuentecita, con la fuentecita.
1: Papi, sí, papi, yo era así.
0: No, ¿qué está diciendo?
1: En una sola bolita, huevón. En una sola bolita.
0: Como cuando uno se bañaba con manguera en el antejardín.
1: Sí, que le tocaba tapar
0: para
1: que saliera presión. Era yo así como destapando champaña, marica, por la mañana.
2: Pero sí le sirvió el...
3: Y lograste.
1: Bueno, pues yo no tengo granos.
3: Bueno.
1: Pues, o sea, a mí me salen... Yo tengo mucho puntico negro. O sea, con estos puntos clasifica el Internacional de Bogotá.
0: No, ya por no favor, le... no,
1: pero,
0: ya no le da.
1: Pero yo no tengo... A mí no me sale mucho
2: mal. A mí también me sirvió.
3: No sé que acaba de terminar su tratamiento de esperma.
1: Sí, no tengo ni huequitos ni nada, ni esa vuelta.
3: ¿A quién se lo pediste?
1: Del mío.
2: Y uno propio, eso sirve.
3: Y pero entonces también tuviste la oportunidad de probarlo.
1: Claro.
3: Ay, está. Sí. ¿Y a qué sabe, Pepe? ¿Tienes que modificar tu alimentación o estaba firme?
1: Como a cloro,
2: que estamos hablando hasta ahora.
0: No más.
1: Si tiene un sabor fuerte.
0: Saludo para la gente que está desayunando.
1: Pero yo ahí tengo.
3: Yo ahí tengo
1: empacado.
2: Ay.
1: Uno,
3: pobrecitos los hombres, no pueden disimular su bad hair.
1: No, pero ¿sabes qué? La verdad, el mejor truco sí es, papi, yo siempre lo he dicho, para los hombres, lávense la cara, weón. Uno se lava la cara y uno cambia mucho.
2: Sí, señor.
3: Total.
1: Se lavando de la carita todos los días.
3: No se echan bloqueador. Al ser hermano aquí el que se echó bloqueador hoy.
0: Ay, no, yo no me eché.
2: Bloqueador de color.
3: No, está el cáncer de piel atrás de ustedes.
0: No, ¿qué es eso?
3: Bueno, tengan en unos años ustedes, no, yo no me echaba bloqueador, van a decir.
1: Sí,
3: oye, tú sabes, Pipe Flores, bro, no, ese man estaba bueno, aguantaba culé poco, pero hoy en día papi está lleno de arrugas, vaina. No, ¿viste? Se van a tirar.
1: Lleno de arrugas, pa.
3: De arrugas, pa, ya, está mancha, pa. Vaina, ya ese man no aguanta.
1: Ah, parece un acordeón, ya.
0: Bueno, viste, déjame saludar además a nuestro querido reproductor, el señor...
1: Uribito,
0: buenos días, ¿cómo le va?
1: Buenos días, Luis Fernando.
0: Buenos días, Luis Fernando. Muy, muy querido y todo, ¿viste? Pero, ¿qué está pasando con la cámara que estaba como que...
2: Desenfocando.
0: Como teando. Está ahí como con fallas. Está reportando a la gente, Uribito.
1: Sí, está normal. Sí, tiene un strover ahí.
3: Está reportando a la gente.
1: Tiene un strover bacano. Tiene un flowcito ahí exótico.
0: ¿Qué está pasando, Uribito, por favor?
1: Pero solo la de Roberto, ¿qué?
0: No, son como todas.
1: Es por lindo.
0: ¿Qué está pasando? TikTok.
1: Ah, yo creo que
0: le estoy haciendo una pregunta ahorita. Buenos días, ¿qué está pasando?
3: Casi no intimida.
0: ¿Cómo así que ya reporté? ¿Qué está pasando?
1: No sabemos qué está pasando, Uribito.
5: El sobrecalentado.
0: ¿Cómo?
2: Oigan, pues.
1: ¿Cómo?
5: El aire está sobrecalentado.
0: Está sobrecalentado, pero ¿por qué si acaba de empezar todo?
5: Ya reporté.
0: ¿Ya reporté? ¿Y de quién dependemos, Uribito?
5: No puedo conectarlo si no se da su cámara.
0: ¿Cómo, papi?
1: ¿Qué?
5: No puede mover el cable si no se va su cámara.
0: ¿No puede mover el cable?
1: Ah, no puede mover el cable si no se va su cámara.
3: Bueno, mueve el cable.
1: Uribito.
3: No me libre de esta tensión de Roberto.
0: Usted todavía está en periodo de prueba, ¿no?
3: Sí. ¡Dios mío!
1: Bueno. Ese está en periodo de prueba.
2: Por
1: sí,
2: Dios.
0: Por Dios, Uribito.
1: A Colombia la está matando la transmisión. A Colombia la está matando el cable.
2: El ATEM lo está matando.
0: No, siga creyendo que es mi cable, bueno.
1: Si pero, algo está pasando ahí.
0: Bueno. Se lo recomiendo.
1: Ve, pero espere, espere.
0: Bueno,
1: espere,
0: Uribito.
5: Espere.
0: Muchas gracias. Colombia lo está matando.
1: En YouTube está igual. Mucho,
0: miremos. Mira, ¿viste la respuesta de un profesional? A revisar.
1: Sí,
0: muchas gracias igual a la gente que está reportando.
1: No, en YouTube no está igual.
0: ¿Está bien?
1: Está bien.
0: Colombia lo está matando TikTok.
1: A Colombia lo está matando TikTok.
0: Bueno, Uribito, ahí le recomiendo que la gente está pendiente. Ay, me cae muy bien.
3: Puedo saludar mientras tanto.
0: Saluda a la gente que está ahí a través de los 40 Colombia en los comentarios.
3: Mis amores de TikTok, ¿cómo está? Aquí está Diego, obviamente la reina de esta cuenta, Anita Charampuento, el Ruta por el Mundo, Jonathan Ruiz, César Ramírez, Nicole, Karen, Lady Guerrero... Cristi, asesórame esta. Geraldine, Naomi Cordero. Jenny, Michelle, Noemi, Elkin, Selene.
0: Y así hasta las 10.
1: Hágale.
3: No puedo quedar, los amo a todos. Un beso, pico,
0: bueno,
3: chao.
0: ¿Qué pasa?
1: Cuenta,
0: bueno. Muchas cosas pasaron este fin de semana. Puente festivo.
1: De señor.
3: ¿Qué hicieron? ¿Cómo le fue que hicieron?
1: Sí, señor. Nacional y Junior apuntando a la final.
0: Nacional y Junior con fuertes posibilidades.
1: Sí, señor.
0: Cuenta regresiva para el Mundial.
2: Sí, señor.
0: Ya estamos, pero cada vez más cerca.
2: Ah, vuelve Neymar, papito, mijito.
0: Neymar que tuvo agarrón.
2: Agarrón también lo iban a sacar.
0: ¿Lo iban a sacar?
3: ¿El piso o qué?
1: ¿De dónde lo iban a sacar?
0: Ay, ¿es que les eche el chisme?
2: Nah, cuéntelo, cuéntelo bien.
0: Imagínate, pues, que...
1: Ya se está echando semen de salmón, no se va a echar el chisme.
0: imagínate que Neymar, pues, él juega en el Brasileirao. Sí. Juega en la Liga de Brasil.
2: Sí. Santos.
0: Neymar... presta un papelito.
2: Papelito, sí.
0: Neymar le dicen como que está jugando otra vez, no sé qué tal, una verdad. Y hay un cambio. ¿Listo?
1: Sí.
0: Entre los compañeros y demás, pues como que... O cantan el cambio entre el cuerpo técnico y Neymar. Y va a salir tal jugador y va a entrar este otro.
2: Sí, ya sé.
0: El árbitro saca a Neymar. O sea, saca a Neymar. Usted es el que sale. El técnico dijo que usted es el que sale y entra Sebastián.
1: Sí.
0: Y Neymar, ¿cómo así que salgo yo? No. Que sale es otro jugador.
1: Ok.
0: Y coge el papelito del cambio, el que le entregan al cuarto árbitro, y lo muestra a una de las cámaras de la transmisión. ¡Uy, hijo de puta!
2: No es.
0: Pero es que ese no es el cambio. ¿Usted por qué está cambiando a mí si yo no estoy en el cambio del técnico?
3: Y no estaba.
0: Y no estaba.
2: No, era él. Era
3: entonces,
2: él.
3: ¿Dónde ¿qué el técnico qué?
0: El papelito estaba bien. El papelito es el que le entrega.
1: O sea, no era culpa de ninguno de los dos. El árbitro estaba obedeciendo al papelito. No.
0: ¡Hombre!
3: El papelito decía otro nombre. El papelito decía Pipe Flores y sacó a Neymar.
2: Sí, eso es. El árbitro dio la orden.
1: El árbitro sí es más huevón.
3: Pero ¿qué estaba queriendo hacer con eso? No se iba a salir con la suya.
0: ¿Era intencional? Yo recibo un papelito que dice saquen a Pipe y yo... Nah, yo no voy a sacar esa a Roberto. Roberto, cambio. No, pero si dice que yo no salgo...
3: La gana de sacarlo.
2: Sí,
0: eso
2: es muy
0: paila. Y el man,
1: nadie Chevy cuando hay que ir a conocer a Maluma.
0: No,
1: sacó a Roberto. Yo llevo a Roberto.
2: Uy.
1: Llevo esa a Roberto.
3: Dios mío. Y se quedó en su partidito jugando el nene.
0: Oh, eso fue.
2: Lo cuadraron.
0: Oh, cuadraron, pero estuvo fuerte.
2: Tocó cuadrarlo.
0: Pero entonces fuerte. Pues, sí. El agarrón es que el man... Se molesta y coge una de las cámaras de la transmisión y muestra. ¿Qué hubo, vea? ¡Molesto!
1: Pero que ese... Y el técnico también obviamente está ofendido, pues.
3: Eche, pero pudo haber sido una equivocación.
0: No, pero esa... No, ¿qué equivocación va a ser esa?
3: Pudo haber sido una equivocación o traicionó a su consciente.
0: Ahora...
2: Yo creo que es... puede haber sido arreglado la vuelta.
1: ¿Cómo así arreglado?
2: Para que saquen a Neymar.
1: Para que saquen
3: a
1: Neymar.
3: Para ver si estaban pendientes y si no, sale.
2: Neymar todavía juega muy bien, la verdad. O sea, y en Brasil eso tiene ahí cositas.
1: Neymar juega muchísimo, obviamente.
0: Y además...
1: Y está en una liga que, pues no... Igual allá no entienden mi idioma. No es tan competitiva. Pues,
2: uy, no, el Brasileirao es muy competitivo.
0: No, espere. Uy, no, póngale subtítulos a eso.
1: No, pero... subtitulado. Subtitulado. Por favor, subtitulado. No, pero, o sea, para el nivel de Neymar...
2: Sí, de Europa.
1: Para donde estuvo Neymar en los lugares que estuvo, sí, pues obviamente la Liga de Brasil no tiene la misma competitividad.
0: Pero perdón.
3: Ahora se puede caer con menos ganas y aún
0: no... La gente no... No, lo que pasa es que Brasil, mucha gente lo ve como un mundo aparte, pero Brasil tiene una... O sea, la competitividad del
1: fútbol, claro, sí. No, pero no tiene, digamos, la misma exigencia, obviamente. No es el mismo...
0: No crea. Evidentemente no a la Champions. Sí. No, digámoslo, a una Liga... A la Liga de España.
1: Champions
0: a la Premier, no.
1: La Liga de Colombia.
2: Usted la compara con el fútbol profesional colombiano.
0: Con el FPC. Con un Jaguares Inter. No,
2: por eso.
0: Ahora, ojo, poco se habla que yo creo que mucha gente que tiene sus laminitas del álbum y demás, no está Neymar en el álbum.
2: No está.
0: Y quedó convocado.
3: Espérate, que no entiendo esto. ¿Cómo así que no está Neymar en el álbum?
0: A mí, sí. Resulta que en estas semanas sale la convocatoria de muchas selecciones. Por ejemplo, el fin de semana salió la de Brasil, salió la de Congo, que va a ser la de Colombia.
2: También.
0: La de Francia también está, que también tiene unas sorpresas.
2: Sí, esas.
0: Entonces, una empresa como Panini no puede esperar a que salga la convocatoria un mes antes para comenzar a imprimir y hacer laminitas y
1: no, no
0: todo.
1: No
4: puede, no puede. Un estimado, un yo creo.
0: Ellos tiran la, su convocatoria.
4: Ay, tiran su convocatoria.
0: De acuerdo a los que jugaron eliminatorias.
1: Sí. A veces
4: porque
1: incluso
4: sacaron a Neymar.
1: No, a veces incluso pues hay técnicos o hay selecciones que pues hablan con Panini y les confirman como vea. Los jugadores, los posibles convocados.
2: Mínimo, mínimo.
1: Sí.
2: Eso va.
1: Exacto. Dice como mínimo este es el plantel que vamos a hacer.
4: Pero un día Panini puede hacer lo que se le pegue la gana y puede hacer el álbum con todos los de la banca.
0: Sí, quisiera. No, tampoco, pero sí, ahora.
4: Igual lo van a comprar, igual va a estar Roberto llorando.
2: Hay una, te-

0: Eso pasó en el Mundial de 2018 con Ousmane Dembélé y con otros, y Panini entregó esa solución. Pero hay otra teoría de que el Panini saca a los jugadores antes, o sea, en diciembre, por ejemplo. O sea, saca la lista de los jugadores en diciembre. Por eso es que James Rodríguez y Santi Arias no están sin equipo. Entonces, para antes de diciembre, Neymar no lo convocaban a la selección de Brasil. Y ya ahora que es el boom de que, por favor, llegan a Neymar, su último mundial, toda la
1: y
0: cuestión.
1: Y por eso fue que lo convocaron. Pues, ¿lo convocaron por presión?
0: No. Ah, ya se sabía que
1: claro,
0: lo
1: iban a convocar. Claro,
2: no, muy bien. Porque el man es un genio, el man.
1: Bueno,
2: es...
1: a mí sí me parecería, papi, voy a estar en el mundial y no estoy en el Panini, barrilete.
2: barrilete,
1: digo yo.
2: Pero que uno sí vaya así, que no lo convoquen. Ay, a uno.
1: Que péguete arriba la de Santiago, no.
2: Ey, es que lo va a decir, yo digo que no debe haber momento más lindo en la vida que usted estar con, que usted ser futbolista.
0: La que tiene usted.
2: Que usted ser futbolista, ser infiel.
3: No.
2: Ser fiel. Ok. Ser futbolista, no, es que ser futbolista y ser fiel no vale.
1: No existe.
2: Pero ser futbolista.
3: Falcao no ha tenido escándalos, te digo.
0: David Ospina tampoco.
2: Hay una frase que le va a decir una cosa. La dijo el señor Huesco.
0: Es buena frase.
2: Y me parece muy cierta.
3: Señor.
2: No, ahí sí se la doy a Huesco.
0: Mándese.
2: Si usted es futbolista, y usted no está en el Mundial, usted va a lesbiana. Con todo ese gentío que hay este año en el Mundial, si usted no está ahí metido, usted mundial, como...
0: Y en la figurita de Panini.
2: Usted como futbolista, usted valió verga. Es que yo quise ser trovador y soy trovador. Pero si usted no está en el Mundial de fútbol... Uy, papi, yo lo que
3: no... No, pero no,
2: que Huescol dice, yo desde niño quise ser streamer. Y soy streamer. Pero si usted quiso ser futbolista y usted no está en este Mundial, usted vale...
1: No. Oh, papi, pero lo que tenemos que hacer es un minuto de silencio por todos esos muchachos que iban a ser futbolistas profesionales y se jodieron la rodilla.
2: Todos los hombres.
1: El ligamento cruzado. Un minuto de silencio por el ligamento cruzado. Nos quitaste a muchos grandes, Dios.
2: Yo pensé
1: man
2: que yo
1: iba a salir. No hay man con el que haya salido que no me haya dicho que quería ser futbolista, pero se jodió la rodilla.
2: Pero yo pensé que a mí me iba a sacar de pobre mi hermanito.
0: ¿Por qué?
2: Mi hermanito alcanzó a ir a hacerse los exámenes en Atlético Nacional.
0: Ah, pero...
2: Mi hermanito menor. Y resulta que tiene el corazón de ese tamañito.
3: Oíste, los...
2: El corazón de mi hermano me alcanzó.
3: Es mi impresión. O Atlético Nacional y la Universidad Nacional comparten algo y es que todo el mundo conoce a alguien que se presentó y no pasó.
0: Todos, papito,
3: todos conocen a alguien que se presentó a la Universidad o Atlético Nacional y no pasó.
0: Pero será por la popularidad del equipo. ¿Será que en España también dicen que se presentaron al Real Madrid?
3: Yo creo que sí. Hay una relevancia tan grande.
2: Ahora yo tengo otro hermano.
3: Que se volvió mito urbano. Yo creo que 7 de cada 10 personas que dicen que se presentaron a pruebas en Nacional y no pasaron es pura.
2: ¿Será que mi hermanito que no se ilusionó?
3: No lo sé, no estoy diciendo que sea caso, hermano, pero no.
0: Yo sí conozco parceros que hablaron mucha mierda y dije, sí. Me presenté.
1: ¿No será que eso cuento chino tu hermano que te dice que tengo el corazón así?
2: No, sí tiene el corazón jodido. Es más, a todos nosotros. Sí. Imagínese que. Ahí hay otra vuelta. Mi hermano tiene el corazón chiquitico.
3: No sé. Tiene dos piernitas que iba a estar en un Atlético Nacional.
2: Y es Yeguit.
0: Y se presentó.
3: ¡Pero cabecea!
2: Ese marica, si hace unos sostenidos. ¡No! Con decirle que lleva 20 años en el aire.
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3: Bueno, y no va a estar en el Mundial.
0: No va a estar.
3: Ah, confirmado.
2: No. Pero la laminita le hubiera favorecido. Igual solo es de aquí.
3: Igual le hicimos su laminita.
2: Abajo dice Universidad Nacional.
3: Está sin equipo.
0: No juega.
3: Ay, qué tristeza,
2: hermanita. Ay, tan querido.
3: Bueno, feliz mañana. Son las 6 de la mañana, 34 minutos. ¡Buenos días!
2: Un abracito para todos, Roberto. Sí. Para la gente madrugadora, para los que no, ¡qué rabia!
1: Papi, la mala, para los que es festivo y martes a las 7 de la mañana.
2: Uy, qué rabia, qué envidia.
3: Bueno, sí. 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Aquí está el trueno. Buenos días. ¡Feliz martes! Comienza Impresentables.

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0: empezaron a joder.
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4: Son las 6 de la mañana, 46 minutos. Estamos al aire en Impresentables a través de los 40 en esta mañana de martes. Saludando a todas las personas que se conectan en TikTok en los 40 Colombia y en YouTube Pipe.
5: Sí, señor. Saludar a toda la gente que se conecta. Saludar a todos los que escuchan Tropicana también.
6: También.
5: Saludo para toda la gente de Tropicana que están allá. ¿Qué pasó, mijo?
6: ¿Qué pasó, mijo? ¿Hasta ahora? ¿Cómo está Usme hasta ahora?
5: No, Usme hasta ahora jodido, mijo. Como siempre, Usme está jodido siempre, mijo. Sí. La verdad, mijo. Mejor no salga de la casa, mijo.
6: Mejor no salir, don Jairo. Y... Sí.
5: No, mijo, ya. Si usted puede evitar salir, mijo. Es más, si usted puede evitar caminar, mijo. Si usted puede evitarse respirar esta semana, mijo, se lo recomiendo.
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6: Oye, usted, mijo, vende, mijo.
5: Si usted puede evitar respirar, mijo, no respire, mijo.
6: ¿Qué les está pasando?
5: Puede morir de una vez, mijo, muera de una vez, mijo.
6: Tengo...
5: La vida está muy dura, mijo, y no, y lo cara, mijo.
6: Hoy estoy obsesionado.
8: ¿Qué?
6: ¿Ya vieron el coro gay de Lima?
5: ¿El qué?
8: ¿El qué?
6: El coro gay de Lima.
8: El coro gay.
5: Pues que
6: hay muchas cosas ahí. Hay mucho.
5: Primero, tengo muchos comentarios muy fuertes alrededor de todo lo que es el coro gay de Lima.
6: No, pero el coro gay de Lima. No es que no.
5: No, muéstreme usted el coro gay de Lima primero.
6: No.
5: Es que no sé qué es.
6: A ver.
9: Es un coro, pues.
6: ¿Por qué le buscan tanto? Es el coro gay de Lima.
5: Ya. Es literal el coro.
4: Primera agrupación coral conformada por personas LGBTQ+ en el Perú. Estoy leyendo lo que dice su inscripción.
8: Arriba.
4: Y lo que pasa pues es que están muy virales y me gusta. Quisiera ir a un concierto del coro.

0: Ay, me encanta el coro gay de Lima, me encanta que cantan reggaeton.
1: Pero venga, ellos sí son...
2: Pues, ¿que cantan qué?
0: Reggaeton.
1: No, reggaeton. Pero ¿usted no cree, Roberto, que es por la canción que están cantando que se metieron fuertemente en el papel?
0: Papi, somos porque
1: hay,
0: nacieron en el papel.
1: Porque ahí hay uno que... pero no, perdón, ahí hay uno que parece que sabe, que sabe la
0: Inter de Milán. Ponles a cantar vallenato y te lo van a cantar. Uy, me gusta.
1: Hay uno que parece que sabe todo. El falso 9, hay un falso 9 ahí.
2: Hay un falso. Tiene que llegar uno para hacer la mitad y decir, el que se mueva es gay.
1: Ese hay que hacer.
2: No, no, no, hay que aplicar. Ahí se da cuenta cuál es cuál. Claro.
1: Hay un falso 9. Sabe toda la nómina de la de Inter de Milán del 2002.
0: Fácil. ¿Solo canta el reggaetón?
3: No, canta.
1: Pues otra canción, sí. Ah, es que sí, ve, todas esas canciones.
0: Ay, no, es que si escuché eso, puede. Tiran un pepino al aire, no, no llega al piso.
2: Menos mal los chismos no vuelan.
3: Por favor, ¿qué les está pasando, hombre?
1: Ah, es que
3: solo quiero, yo quería compartir la canción. ¿Puedo mostrar otro video? Es,
2: por favor. Que canten así, porque si les pasan un micrófono de palo.
3: Yo intentando compartir con ustedes.
2: No, no, no,
0: un vallenato.
3: Por favor.

0: Es que le empieza a salir a uno, güey.
1: Pero es que
2: vuelvo y
1: la teoría
2: se refuerza.
0: No, no, qué pena, qué pena. Pero ahí sí apoyo a Sebas.
2: Se refuerza la teoría.
0: Cante, seré tu amante bandido. Y como un hombre. Cante, seré tu amante bandido.
3: Seré tu amante bandido.
4: Ah, sí, pero no. No, no,
0: biribiri bam bam.
4: Ah, no, con Serena, no.
0: Cánteme como no la
4: toque,
0: flor.
4: No me toques ese vals.
0: Cánteme
4: no
0: como la vals. Flor y no bote el plumero.
4: Sí, papi, está diciendo.
2: Claro, es el contexto de la canción.
0: Es el contexto de la canción. Hágale usted. Robert, hágale, inténtelo.
1: ¿Qué canción podrían cantar?
0: Como la flor.
4: No, no. O no, cantar como la flor.
2: Dígale al coro gay de Lima que cante la groupie, no. Pues a ver cómo la canta.
4: Ah, no. Perdón, pues, pero no.
0: Sí, yo digo que es el tipo de... Es el tipo de ese. Juegue pa' él.
4: ¡Oh, no!
0: Juegue para él, a ver si no se le sale.
4: No,
0: es que
4: no,
0: es el
4: no,
0: contexto,
4: no, hombre.
0: Es el contexto, weón.
4: A ver más, que les voy a poner.
2: Trico.
4: No, ya aquí estoy buscando porque no, pues no sé qué sea cada cosa.

0: Oh, son muy buenos.
1: Los amo demasiado, me considero sus fans absolutamente.
2: Ey, son muy buenos.
1: Si algún día
2: quieren
1: una niña que les baile.
2: Con esa lengua extranjera que me ablanda las piernas, buena barra.
3: ¿Esa barra cuál es?
2: Esa, sí, sí. Cuando,
0: perdón, pero vean el nivel.
1: Coro Gaterima va a ir lejos.
2: Estuvo, por ejemplo, eso era en un programa de televisión, más celosa, de verdad.
1: ¡Me encanta! Oh, no, ¡qué nivel! Rico. ¡Qué presencia!
2: ¿Y cómo le mete el coro gay de Lima? Sí. Que, no, que siempre les ponga el micrófono de así de diadema. Siempre micrófono de diadema.
3: ¿Porque de bola?
2: No, de este no, de este no. No.
3: ¿Micrófono de bola? ¿Cómo se llama el otro micrófono de bola?
4: No, micrófono duro.
2: Micrófono. El micrófono duro.
4: Sí, o el micrófono de mano.
2: Sí, que no, no micrófono de mano ni micrófono duro. A ellos de diademita.
3: Sí,
2: no, pero de diademita. Ojalá de los. Ojalá de los nuevos, ojalá de los que. De solapa. Aquí. Ojalá microfonito de solapa. Sí, no, con todo cariño, Robert, si hay que. Sí.
1: Y también tiene muchas diferentes edades, ¿no? Hay uno 18, 64.
2: Ah, sí, para ser gay no. Para ser gay no hay edad.
1: Ah,
2: Dios mío. Sí, o que se va.
1: Acá no, tampoco.
2: Para ser gay no hay edad, pues sí, normal. Sí. Pero buen coro.
4: Me gustan.
2: Buena voz. Mucho talento.
1: Ay.
2: Mucho nivel.
4: Y no. La gente en los comentarios, si es que no.
2: No, ¿qué dice? No, no.
4: ¿O leer comentarios?
2: No, lea comentarios. No lea comentarios.
1: Pero haciendo un muy buen trabajo.
2: Eso incentiva mi creatividad, ¿no?
4: En este, por ejemplo.
2: Berta.
4: En este video.
2: Uy, pero es que el debucito.
1: Pero es que el tema, papi, ¿cómo le vas a poner ese tema?
2: Pero es que el debucito. El debucito verde, weón. Solamente en un cameo que tuvo. Dio pluma como
3: para. La entregó.
2: No, dio pluma como para 82 almohadas, weón.
1: Rostro, pluma, mano.
2: No, la verdad, sí, hay votos, sí, voto un plumero muy salvaje.
4: ¿Qué hace mi esposo ahí? Se la. entonando o detonando, dice la gente.
1: Primero entonan.
2: Tragándose la melodía, ¿no? Se tragan la melodía, mis muchachos.
4: Señores y señores, bienvenidos al pan.
1: Señores y señores. Tienen derecho.
2: Todos cantan en re.
4: No, señor, ya.
2: Sí, en re gays.
3: Corazón, por favor,
2: corazón.
1: Si tuvieran ustedes un coro, con sus amigos, ¿qué canciones cantarías en tu coro?
4: Esto.
3: Oye,
4: quiero decir una cosa.
2: No sabe la.
4: Vamos a hablar claro, pero si Pipe y yo montáramos un coro,
1: que ya de por sí sería el coro
4: sería,
1: gay.
4: Sería una competencia muy, muy seria y sincera al coro gay de Lima.
3: Sí, ya.
4: Un día nos fuimos disque a hacer un road trip los dos en el carro.
3: Ay, Dios, sí.
1: Dios. ¿Y cómo le fue?
2: Che, no, como la flor. Uy, papi, se nos alcanza.
1: ¿Quién iba manejando?
2: Yolanda.
1: O sea, es que yo no sé manejar. La musiquita.
4: Yo no sé manejar.
1: Yo tampoco, sí. Robert, chócala.
4: No sé manejar.
2: Yo iba manejando. Y Robert iba poniendo los temas. Y Robert es que. Pongamos karaoke.
4: Sí, yo tengo.
2: Sí, y claro. Robert, entonces un degenerado. Es que pongamos karaoke y empieza
1: ¿qué te
2: a poner.
1: Pone?
2: Selena.
4: No, tengo por acá.
2: Nosotros
4: tengo, mira, las canciones que cantamos, por ejemplo, tengo. No podrás.
1: Agarrando ese micrófono duro.
2: No, sí, pero que, claro.
4: Por ejemplo, si la ves de Franco de Vita. Eso fue lo que cantamos ese.
3: Como debe de ser.
4: Y una,
3: ¿sabes?
4: Y esta, por ejemplo, también.
2: Y una de Vicente Fernández, pero en pelota.
4: Oh, bien, exactamente.
3: Sabe que el tiempo es malo y muy cruel.
2: Sí.
3: No,
2: este man y yo.
4: Sí, fuiste tú.
2: También a dos voces.
4: Sí.
2: La cantamos a dos
1: sí,
2: voces.
1: Sí, o sea, toda la película.
2: Sí, cantábamos a dos voces, fuiste tú. Uy, papi, ¿qué? Yo me he tirado la voz femenina altísima.
3: Sí. La gente cree que están escuchando ustedes ahí como pico y chao, cosas
2: no,
3: así como
2: bobaita, no.
1: Boaita,
5: nada, puro Camila.
4: Sí, sí.
3: Puro Kudai, a lo que
2: es. Pero con los vidrios arriba mirábamos así serio para que la gente que pasara y viera el carro fuera como...
4: Pero por dentro, sí, hasta sí. que...
2: Conocí.
4: Sí, vamos a hablar claro.
3: Así es que sí, la cosa.
4: Es que yo veo mucha gente.
2: Pasaba la gente y nos decía: es que ese carro no es de ustedes, ¿cierto? Y yo lo que se ve no se pregunta.
4: Sí, sí, pero hablando claro, es que la gente le tira mucha vaina ahí al coro gay de Lima. Pero es...
2: Y todos los amigos tenemos un coro gay. Todos los amigos, todos los parceros armamos un toro gay. Un toro.
1: Papi. Papi.
4: Y no por los causales.
3: Es que son impresentables.
1: Impresentables. En los 40.
3: ¿Hay algo por decir, Pipe?
4: ¿Y ese disfraz de vaca, mi señor?

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1: Son las... Porque estamos poniendo a Jena de Herrera hoy.
2: Pero qué temón, estaba pensando.
3: Papi, ¿cómo así? ¿Por el tren?
1: ¿Cuál tren?
3: ¿Usted no ha visto el tren de cómo están bailando hoy en día? ¿Usted no ha visto cómo la gente...?
1: A mí me tiene muy triste.
3: Yo vivo
1: con el miedo. Adelante. Yo vivo con el miedo a que vaya mañana... Vivo con el miedo constante de ir a una fiesta... Que me pongan a Jena de Eddie Herrera.
3: Y que la gente baile.
1: Y que me salga alguien con el tren de TikTok.
3: Que me bailen así. ¿Cómo es?
1: 70%. No, es que me da... No, adelántelo la parte que es.
4: ¿Cuál es la parte?
3: Rompiste corazón. Me rompiste corazón. Jugaste con mi amor. Ajena. Tropicana. Tu traición. A ver.
2: ¿Cuándo a las patas?
3: No, papi, ¿qué? Ese tren está pero viral. Hoy en día la gente...
2: Papita, ¿quién puede bailar como puede? La gente está saliendo
3: con el Es que hoy en día todos lo están volviendo tren. Todos lo están volviendo tren. Y a mí, pero yo sí voy a extrañar por siempre el amacizado, papi. O sea...
1: Ahora lo hay, mándese.

0: no.
1: Ay, casi es.
0: No, no, vivo con el mío constante que se me atraviese un TikToker en ajena de Eddie Herrera.
2: Papi, pero si paso y sale uno y, no, y canción yo... que tenga tren pierde el año.
0: Y que me toque.
1: Vivo con el mío constante que me salga un bruto.
0: Ay, qué fracasé como tal.
3: Jugaste con mi amor.
1: Acaba de nacer y morir un TikTok.
0: Uy, gracias, Cristo.
1: Qué miedo. No, qué miedo un TikToker en una fiesta.
2: Papi, sí. Soy, perdón. Yo me puedo tirar mis pasos, yo bailo. Pero como me salga una canción que tenga tren,
1: ya.
2: Perdona a Dios, pero yo no.
1: Papi, usted, cuando estaba uno en una fiestica y sí, cuando estuvo pues tan de moda, empezaba a sonar. Porque si te toco, Coco, veía usted eso, papi, como caballos de paso fino a todo el mundo allá sin mijo.
3: No, venga, en el concierto, el concierto de Rawayana.
2: Ah,
3: papi, todo Movistar era.
2: Pero eso está chévere porque es como que globaliza una forma en la que todo el mundo puede bailar y se puede sentir.
1: Pero es que no todo el mundo se aprende el tren.
2: Pero mucha gente sí, mucha gente que sin tren no baila.
1: Ah, a mí sí me hace mucha falta la fiestica de bailar amacizado, de decirle a la dama. Tan amable usted me concede esta pieza.
2: Tan amable usted me concede esta pieza.
1: Y el pegadito, la vueltecita sencilla. Vuelva acá, sonría. Coja mano, suelte mano, vuelva acá. Ya.
2: Y que de la nada te dice, espérate.
0: Es que todo comenzó, creo yo, con la de... Tú estás dura sin ir al gym.
2: Ey, papi, ese tren lo hizo una pelada de Barranquilla de mi colegio, para que sepas. Tú estás dura sin ir al gym.
1: Eso fue ella.
2: Sí, una vieja de mi colegio.
4: Hay que meterla a la cárcel.
2: Eso fue para época de pandemia. Coco, pilas.
1: Hay que mandarla a guardar.
2: Tacos
0: Louboutin. No,
1: ese se jodió todo.
0: Vivo con el miedo. Esa fue la primera, yo creo, que pasó de la pantalla a la, sí, a la disco.
2: Había muchos trends gringos. Estaba ese gringo tirando así, tirando el guacata ese. Y salió aquí con el tren.
1: Uy, papi, pero es que ya cada vez son más expertos.
0: No, pero me gusta que estamos entrando con un momento pendejo. Como que hace un año y medio, dos años, eran bailes serios de coreografía, de coreógrafo.
2: Sí, bien hechos. Acá están...
0: Bien hechos. Sí. Y me gusta que estamos pasando por un momento del trend estúpido, del baile... El de Yamal, por ejemplo, el paso de Yamal.
1: No, un paso pero sencillo. Pille, ¿sabe qué? Tengo mi teoría. A Colombia la está matando Baby Fox.
0: Colombia la está matando los trencitos de TikTok.
1: Colombia la está matando Baby Fox.
2: Pero Baby Fox es de los que baila bien.
1: Los bailarines de BL.
0: A Colombia la están matando los bailarines de BL.
1: Papi, sale el de la milla mal. Y ya lo coge este maní.
3: No, y eso le hace una coreografía, un video, eso mejor dicho.
2: Pero Baby Fox baila, papi.
0: Pero entonces, perdón.
1: Y con un montón de cosas.
0: Mi respeto para los bailarines de BL, pero entonces Dios bendiga mi algoritmo. Vendo los datos de mi algoritmo. No, todavía no lo tengo.
1: No le han salido los bailarines de BL.
0: Me han salido, pero no.
1: No,
2: y son igualitos todos entre ellos. Son igualitos.
1: Sí, claro, sí, son todos muy parecidos. Siempre manejaron ese concepto ahí, es bonito, pero uy, papi, esa gente.
2: ¿Viste parte?
1: Esa gente complica.
0: Se estuvo cerca.
1: Yo subí a nada.
0: Usted estuvo una lipo de ser.
1: Yo subí a un balón gástrico. Yo subí a un balón gástrico de ser bailarín de BL.
0: Sí, claro.
1: Sí, llegué a poner los juegos pirotécnicos. Hasta ahí llegué. Estuve a un bailadito. Pero papi, no, mucha magia, mucho flow y todo, pero nos complican mucho la vida porque ya uno no baila.
0: Sí, no.
1: Ya uno le da
2: pena. Pues, no es más bailarín. No, pues, a punta de borde interno reventando esa pelada.
0: Pero es que yo creo que ese es el...
3: A ver, es el claro.
2: La buena no, costumbre, Robert.
0: Es que yo...
2: ¿Cómo bailabas tú en tu época, por allá en los 1600?
0: No, yo no estoy defendiendo. Yo no, madre, le voy a decir una cosa. Con todo el respeto, precisamente... Los que llevan perreando en las discotecas 15 años o más, ojo, perreando, saben que el reggaetón de hoy por hoy en las discotecas está perdido.
3: 100%.
2: Ustedes inauguraron el mismo reggaetón.
3: No,
2: ¿ustedes cuándo se dieron cuenta que tocaba voltear a la vieja y bailar de espalda?
0: Eso...
2: Antes bailaban así con la manito tiki-taki. ¿En qué momento llegó el venga pa' acá, mi mamá, a romper este pantalón?
3: Me parece mal hecho porque el bolita se perdió. El bolita bailar
1: en
3: circulito.
1: Bola grande o la chiquita, papi, sí, se perdió. Y desde que se acabó el bola grande o la chiquita. Es más, desde que las mujeres soltaron el cabello de acá.
2: El mechón, la cortina. Juágata.
1: Desde que las mujeres dejaron de estirar la boquita para bailar,
0: Ya no es lo mismo.
3: Y las paredes. Todo cambió. Las paredes hoy es que limpias.
1: No. Las paredes hoy en día no se usan. No, no, no, tienen isque
2: no, no, no. Es que vidrio. Yo no sé con qué
0: los jeans
2: ustedes.
0: Llegan completicos.
1: No. Sí.
2: Llegan sin destellar. Llega
1: sí, uno limpio. No. Con decir, uno no llega a parolo a la casa.
0: No, deja, que se, por favor.
1: Se perdió. No, la verdad. No, la verdad, Robert.
2: Porque, papi, desde que dejamos de bluginear, la cosa ha cambiado mucho.
0: No, pero habrá dejado usted.
1: Pues hoy sí. Los pelados de hoy en día no bluginean.
2: ¿Qué? No, papi, no quieren. De una es piel los con pelados, piel, papi, roce con roce. Los pelados de hoy en día no bluginean.
3: Sí, es que usa la taza de
2: parrastrillate eso con el jean duro.
1: Porque como todos andan en sudadera.
3: Ah, sí, el yogurcito.
1: Sí.
2: Pero estratégicamente también, papi, estratégicamente también. Sí. Porque vea Blue Jeanette con una sudadera, eso es puyúo.
1: Eso es, sí, eso es maluco.
2: Puyúo, papi.
1: Eso es maluco. Es que el Blue Jeanette era bueno, era porque uno andaba con el pantaloncito, el skinny.
3: No, papi, ese que compras en el santuario.
0: El
3: de la
0: Jesse
3: moda,
0: Uribe.
1: El Jesse Uribe. El Jesse Uribe. Sí, sí. Uno andaba con el Jesse Uribe, weón. Ah. Y ella también andaba con el descaderadito. Claro. Entonces el roce de pantalón con pantalón dejaba mucho a la imaginación.
3: Ya, todo.
1: Pero hoy en día uno anda de sudadera, las peladas también ya tienen otros flowcitos, entonces ya no es tan.
0: Y las cremalleras como tallaban, ¿no? ¿Viste?
3: ¿Qué?
1: Claro, pero eso sí aparte de... Exacto, exacto. Es más, de que la era de bueno.
0: De que la cabecita esquivara la.
1: Y cómo dolía, weón. Y le voy a decir otra cosa. Bailar merengue agarrando pasador del pantalón.
3: Ah, eso sí que se ha perdido, pero qué cosa tan buena, mi.
2: Así, así como cangrejito, papi.
1: No. Uy, papi, como era bueno usted la tenacita. Se cogía aquí y usted le da manejo acá la. ¡Ah!
3: ¡Ay, qué rico!
1: Se perdieron los buenos siempre.
0: Déjelo ahí. 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
0: Bueno, 7 de la mañana, 22 minutos. ¿Cuándo será que sale la convocatoria de la selección Colombia?
3: Estoy como estresado, todo el mundo me da como celos. Todo el mundo sacando ya la convocatoria y nosotros, ¿para cuándo pues, hombre, por Dios?
1: Papi, yo no sé por qué tengo tanta fe de que Córdoba y Suárez no van.
3: Pues ya están en la preselección.
0: No, están preselección, pero igual la preselección hay muchos que...
3: Sí, sí, perdón.
1: Sí, pero yo tengo mucha fe de que... Le voy a decir una cosa. Y que se caiga lo que esté flojo. Igual yo siempre he dicho que yo no soy el más fanático de la selección porque me hacen dar mucha tristeza y decidí soltar eso.
3: ¿Qué pasó, mi papi?
1: Yo llevaría más fácil hoy en día un Falcao que a un Córdoba.
0: Ahí está Rodallega, por ejemplo.
3: Más un Rodallega.
1: Y llevaría más fácil a un Rodallega que a un Suárez. Y no me importa que sean jóvenes. No la meten, güey. No la meten.
0: ¿Usted vio el mensaje de Roger Martínez?
1: Y eso no se puede... ¡Ay, el de Roger Martínez! Y eso no se puede desconocer.
0: Eso no se hace.
1: Eso está feo. Eso está feo.
0: No, el man le
1: tiró. Pone una rosquita en el emoji, en una historia de Instagram.
3: Creo que lleva más goles de no sé qué, fronteando ahí. Papi, eso no es fronteo.
0: Ay, que ese callado ya.
3: No sé, pero eso no se hace.
1: Sí, porque se cierra las puertas también. Pero también entiendo su molestia, porque si hay mucho jugador hoy por hoy en la Selección Colombia que no lo hace bien. Y lo sigue llamando. La verdad. No, todo hay que decir.
3: El contenido que hacen es que firmas para que no lleguen a Borré, sí. No sean así.
0: Hace Santos Borré lo amo.
1: Oh, y hay mucho talento, y hay mucho talento nuevo, con ganas de metela, con ganas de mojala. Y estamos esperando a que los jugadores nuevos sean viejos para poderlos meter a la selección. Nah. No, ¿qué es eso, mi viejo? Hay mucho talento. Y la convocatoria de la selección sigue siendo la misma.
0: Oíste, perdón, hablando de Mundial, ya volvemos con selección. Hasta que me salga Messi.
3: Todos los días va a abrir un sobrecito.
2: Yo puedo.
0: Va a abrir. No, cómprenlos. Es que sí. Dale eso.
1: Qué desgracia.
3: Bueno, Rob, sí, no. Si le sale Messi hoy, ¿qué? Ponga pues una cosita.
1: Nos vamos. Si le llega a salir cosita, Messi, se acaba el programa y nos vamos.
2: Si te sale los invito Messi, a... si te sale un mando.
0: No, Messi. Si me sale Messi, los invito a.
2: Complican más la cosa.
0: Invito a todos a desayuno. Buff.
2: Toda la semana.
1: Va, y si no le sale Messi, rompe la dieta y yo los invito a desayuno, no, pero se rompe la dieta.
0: No, todos los días un sobrecito.
1: Ah, bueno, todos los días. Todos los días hasta que salga Messi.
0: Sí, a chimba, pues.
1: A mí ya me salió. Y en el mismo sobre me salió Messi y me salió un extra de Lucho Díaz.
0: Bueno, va.
2: ¿Qué? Coronado.
3: Atención.
1: Se lo rasga por la mitad.
0: Sí.
2: Qué bestia.
1: Qué bestia. Uy, papi, huele.
3: Huele, huele a Messi. Huele bueno,
1: huele
3: bueno.
1: Huele a Messi.
3: Eso es mexicano.
1: Uy, papi, huele a Messi. No, no, durísimo.
3: Hágale.
2: Huele a Messi.
3: Ah, le salió toda la selección de...
1: De allá.
0: De Arabia.
1: No sé de dónde es eso.
0: Sí, eso es Arabia Saudita.
1: Oh, huele a Messi.
0: Ay. Sí.
1: Huele a Messi.
0: Salió.
1: Y el pibe, Messi. Las leyendas. Huele a Messi. Huele a Messi. No.
2: No, papi,
1: no, papi,
3: sale,
1: alemán.
3: Sale.
0: Alemán.
1: Hitler.
0: ¿Qué?
1: William,
0: no. Mr. Black, papi.
2: Papi, no es a Messi, sino que sobre tan malo.
1: William Messi.
3: No, pero qué.
1: No, ya no le salió.
3: No, ya.
1: Nah.
3: Ah,
1: no, salió Vinicius de Senegal.
2: Me has dejado abrir, hombre.
1: Ah, papi, no.
2: Ah, pero te sientes de Senegal. Bueno. Yo dije Messi.
3: Bro, en esa no fue, en esa no
1: yo
3: fue.
1: Yo no he podido sacarme a Cristiano, perro.
0: En esa no fue,
3: pero
0: en otra vida.
1: Yo no he podido sacarme a Cristiano.
3: ¿Qué falta el bicho?
1: No he podido, güey.
3: Ah, bueno, pero puede ser un cambio.
1: Yo
3: ahí.
1: Dos cajas
2: ya compradas. ¿Está pagando por el bicho?
0: Ahora, uy, ya, todo bien. Yo creo que hay el gobierno de Costa de Marfil está pagando mucho billete. El de Ghana y el de Senegal.
1: El marketing que le están haciendo a esa gente.
0: Con Panini.
3: Con Panini.
0: ¿Cuánto te pagaron Panini? Los gobiernos de Senegal. El gobierno de Australia y Nueva Zelanda.
1: Uy, pa. Uy.
0: Estoy hasta acá.
1: Uy, Roberto, es el marketing más bravo que le han hecho. El marketing que le han hecho a esa gente.
0: Uy, no.
1: La a decir, cuando jueguen uno va a estar enamorado de ellos.
0: No, no.
2: Ay, ya los vas a conocer, los vas a poder reconocer. Querer.
1: Uno va así, uno va a saber quiénes
2: hasta
1: son.
2: Hasta los vas a poder reconocer.
1: Uno va a saber quiénes son, dónde juegan,
3: sí,
1: todo.
3: Sí, sale mucho de sus manos.
0: Uy, no, te digo.
3: Sí, papi, sí, sí, sí.
1: Sapi usted cualquier, es que no traje, ómito, para esa
2: parte. No trae, Pipe, se lo guarda.
1: Pero,
2: todo,
1: perro, claro. Le digo que la cantidad de senegalíes que sale, senegalíes se le dicen.
0: Va a ir otro, porque es que soy desatado. ¿Cuánto te está pagando Panini, Senegal? Para que yo abra y sepa que aquí hay uno de Senegal, uno de Ghana, uno de Nueva Zelanda, uno de Australia.
3: Sí.
0: Panamá.
1: No.
3: Otra vez es de Arabia.
0: Y Arabia. Esto es...
3: Malo, ahí va.
0: Curazao.
1: Curazao.
0: ¡Gana! No tengo nada en contra de la gente de Ghana. Pero no quiero ver uno más. Pues los sobres.
1: Pero ya, respire, mi muchacho. ¿Quién, el bicho? No. Ah.
0: Egipcio.
1: Véalo, otra vez.
0: ¡Pero Senegal!
2: No.
1: La cantidad de gente de Senegal... Yo soy por pensar que el yo soy por
2: ese particularmente de Senegal ha salido. Sí.
1: Yo soy por creer que el álbum de Panini tiene 7 páginas de Senegal y no nos hemos dado cuenta.
0: No nos hemos dado cuenta que hay un tema político pasando. Uy, detrás. Pero, ¡puedo abrir otro!
1: El dueño,
2: vamos.
0: ¡Y les apuesto!
1: El dueño de Panini es de Senegal. Me lo hago mamar de un loro así me quede plancho si no es verdad.
0: ¡Que aquí!
1: Bueno, hay uno.
2: Gana y virtual. Senegal, gana y Senegal.
1: Vi uno brillante. Ojo que vi algo que brilla.
3: Ojo, Colombia.
1: Vi algo que brilla.
3: Ese Italia ha salido bastantico.
1: El equipo de Italia viene saliendo, sí.
3: Otro equipo, buen sobre.
0: ¿Qué es este sobre, güey?
1: ¿Le salió el de Italia? ¿Otra vez?
0: Japón.
3: Japón, buen sobre.
1: Bueno, buen sobre.
0: No, de Bosnia.
3: Ojo, con...
0: No, de Congo.
2: Se pusieron diversos.
0: Y Estados Unidos está difícil.
2: Uy.
1: Estados Unidos, bien. No.
0: ¡Ojo!
2: ¿Quién?
3: Esa lámina está para en 500 lucas.
1: No, sale a 0-0.
2: Bueno, por eso. La vuelta es abrirla con rabia.
3: No, esa estaba cara.
1: No, sale fácil. La 0-0 está saliendo.
0: ¿Cuánto?
1: Vas a para otro. Ey, déjeme darle la suerte.
2: Ay, oh, no, uno, de hecho. Unito.
0: Compre los suyos.
1: No, deje a Isa que le dé la suerte.
0: No, cómprelo, que compre los de ella.
1: No, deje a Isa que le dé la suerte.
3: Acuérdate,
1: Roberto,
3: que Messi,
1: si
3: Messi,
1: usted deja,
3: Messi,
1: espere.
0: Messi. ¡Oh, no, que
1: si
0: no!
1: Si usted deja que...
0: ¡No! Hola, mi sobre, mi decisión.
2: ¡Qué desgraciado!
0: No más Senegal.
2: Dale.
1: Ush, atención, huele Portugal.
0: No más.
3: Está bueno el sobre.
1: Huele Alemania.
2: Bicho.
1: Huele Alemania, hostia, huele... Papi. ¿Este es cuál?
3: Arabia.
1: Panamá.
0: No. Ay, qué preciso, no salen. México y Holanda nomás.
2: Le dieron descanso a Senegal.
0: A Messi.
3: Venga, Messi.
1: Trae más.

0: Mundial,
1: mundial.
2: Richard Rios.
1: ¡Yo Rios!
2: ¡Richard Rios!
0: ¡Panini! ¿Cuánto le pagaron
1: a Carrascal? ¡Ospina! ¡Esta es la FIFA! ¡La plata, Colombia! ¡Colombín!
2: El dueño de Panini es colombiano. ¡A la madre si no! Porque así hablan en Senegal,
3: sí,
2: según
3: claro,
2: nosotros.
3: Claro,
2: pues,
3: como
2: según
3: coreano también.
2: Según nosotros, sí, sí, ofendidos deben de estar. Sí, sacando puro colombiano.
1: Pues ya nomás.
2: Sacando puro. Se imaginan. ¿Quién es ese Luis Suárez? ¿Quién es ese Córdoba? Sí, allá deben estar ofendidos.
1: Camilo Vargas.
2: Sí, deben de estar sacando, cotizando a la alta ya con ese.
4: Oíste, hay una noticia.
2: Espere, señor. Pregunta, ¿cuál es el más difícil de sacar, la verdad? O sea, en el álbum de Panini de este año, ¿cuál es el más complicado de sacar?
4: Uy, no sé, pero creo que Messi está complicado, ¿viste?
2: Messi, he escuchado mucho eso, he escuchado mucho que Messi, más que Cristiano.
4: Sí, más que Cristiano, pues, según lo que uno ve en redes de la gente.
5: Yo tengo una pregunta. O sea, sí es, o sea, si ¿sí fabrican más láminas de algunos jugadores que de otros? Eso es mito.
4: Sí, debe haber, sí, evidentemente.
2: Claro, es que eso le pone emoción.
5: Claro.
3: ¿Sabes cuál está difícil? La selección de Italia, todo el equipo.
4: Vos, pendejo.
2: Uf.
3: Sí, que está bravo.
2: Oh, eso está dificilísimo. No, está muy difícil, creo yo, hasta donde he escuchado Messi. Yo me lo saqué esta semana. Ya está a la libre. Ya está a la libre.
3: Fue bien
2: a
3: usted, le fue bien.
2: Uy, alabado sea el señor.
4: Oíste, ¿vieron el comunicado? La carta abierta que lanzó la Defensoría del Pueblo.
2: Miércoles.
4: Pues no en contra, pero por el tema Sebastián Villa en la selección.
5: Sí, señor.
3: Y está heavy eso, mi hermano.
5: Muy bien hecho.
4: Es una carta, a mí me parece muy bien, que la firma de la Defensora del Pueblo, Iris Marín Ortiz. Y la leo rápidamente. Carta abierta a la Federación Colombiana de Fútbol. La camiseta de Colombia no puede ser un escudo contra la justicia. Habla evidentemente de la emoción que le produce a ella en ese caso y al pueblo colombiano todos los buenos momentos que deja la selección Colombia. Cita el caso del año 2011 del Bolillo Gómez, en donde sale por una agresión a una mujer de la selección, pues de la dirección técnica. Y luego agrega, hoy ese límite vuelve a ponerse a prueba con la convocatoria de Sebastián Villa para representar al país en el Mundial que se aproxima. La discusión no es solamente deportiva. Villa fue condenado judicialmente por hechos de violencia basada en género y además enfrentó una acusación por sexual. ¿Listo? Sí, esos antecedentes no pueden reducirse a problemas personales ni separarse por completo de la responsabilidad pública que implica llevar la camiseta de Colombia en un mundial. Cuando se viste esa camiseta, el jugador inevitablemente se convierte en referente para niños, niñas y jóvenes que encuentran en el deporte modelos de admiración, identidad y esperanza. No se trata, más adelante agrega, no se trata de negar el derecho de nadie a trabajar, competir o rehacer su vida. Se trata de reconocer que portar los colores de Colombia es un privilegio que implica una responsabilidad ética adicional. Hay diferencias entre ser futbolista profesional y convertirse en símbolo nacional. Y por eso, pues, de alguna manera, está pidiendo que
5: retracte la...
4: Que no, que... A ver, en principio esto no es como que retire lo de una preselección,
3: sí,
4: ¿no?
3: Sí, sí, no, eso no va a pasar.
4: Cuando salga la lista, que no esté. Aunque no lo dice de forma directa, pero sí es como que está feo eso.
2: El man está en investigaciones en ese momento.
4: El man tuvo un proceso, el man estuvo
5: condenado judicialmente.
3: Él estuvo en la cárcel.
4: Él pagó
3: ahí un temita de cárcel fuerte.
2: Pero es que mire que ella misma lo menciona. Tampoco es que laboralmente eso no puede perseguirlo toda la vida.
5: Pero
2: no estoy, ojo, yo no estoy defendiendo al man.
4: No, a ver, hay gente que ha adoptado una postura en donde hablan de la resocialización, en donde dicen, entonces esto es, pues, el fin de pagar una pena no es la resocialización. Es decir, si usted cometió un delito o tuvo algo que hizo mal, serio, porque esto no es un... Aquí no estamos hablando si hizo bien o hizo mal, punto.
2: No es supuesto.
4: Una porquería, de hecho. Mucha gente dice, entonces esa persona, aléjense de la Selección Colombia, no puede volver a ejercer su derecho al trabajo, por eso ella lo aclara dentro de la carta. No puede volver a estar en un equipo, en este caso en la selección, por un delito, que ya además cumplió el proceso con la justicia correspondiente. Ese es un lado. Y por el otro lado, si hay gente que está diciendo... a este tipo no lo queremos volver a ver vistiendo la camiseta ni de mi equipo ni de mi selección. Y ahí se ha abierto nuevamente el debate.

0: debate alrededor del caso Sebastián Villa.
1: Es que lo que yo digo puede sonar muy retrógrado, weón, pero es que para mí los castigos sí tendrían que ser muy grandes. O sea, es que yo, ya hablando serio, yo voy a hablar muy seriamente de lo que yo pienso. Para mí, sí, o sea, no debería volver a jugar en la selección.
2: No, sin duda, para mí tampoco.
1: Ya hablando seriamente.
3: Vetado de la selección.
0: Ahora,
1: sí, yo entiendo que tenga derecho a una resocialización.
2: Y
1: yo,
2: tiene que también reparar los daños causados.
1: No,
2: para que
1: y
2: exista.
1: Y que camelle, pero sí estoy de acuerdo en que es una representación colombiana. Es que sí estoy de acuerdo en que hay mucha gente, hay muchos niños que lo van a ver y van
2: referente.
1: A decir...
2: Referente.
1: Exactamente, y no se puede desconocer que lo que este man hizo estuvo...
2: Sí, entonces, ¿qué imagen estamos saliendo a dar? ¿Qué se les puede permitir ya hoy en día? No, estoy de acuerdo que no debería ser convocado.
0: Ahora, yo estoy de acuerdo 100% con lo que ustedes dicen. Quisiera saber la opinión de la gente, nota de voz en el 316-58000. De pronto hay alguien que dice, oiga, no, vea, legalmente pasa esto, esto y esto, y ya el man, qué sé yo.
3: Puede ser
0: escucharlos en el 316-58000, o si usted dice, yo lo quiero ver, por ejemplo, mucha gente dice que juegue en cualquier equipo, que juegue en cualquier equipo menos en la Selección Colombia. Yo sí digo, y para la Defensoría del Pueblo, y para cualquier entidad que esté pidiendo eso, estando de acuerdo, coherencia. Porque la Selección Colombia, como mueve tanta pasión y de alguna manera une a todos los colombianos con una misma bandera y un mismo color, pues ahí sí es muy fácil levantar la mano y pedir cosas. Pero la coherencia es, ojalá lo mismo pasara con cargos públicos, con cargos administrativos, con, claro, con cargos de gobierno, y que no se nos vuelva un tema de oportunismo únicamente de levantar la mano cuando se trate de un tema de Selección Colombia, que está bien hacerlo y que estoy de acuerdo. Pero
1: es que yo siento,
2: Robert,
0: para unas cosas y para otras no.
2: Con mientras, los políticos, con
1: mientras
2: los
1: castigos,
2: con
1: mientras los castigos no sean severos, la gente no va a empezar a, o sea, no van a entender.
2: Sí,
1: ya
2: y
1: todo
2: si
1: ese
2: les toca
1: todo
2: usarlo.
1: Ese montón de patos que hay por ahí sueltos, que son sino descarados y desgraciados, no van a entender las cosas si usted a los referentes precisamente no los castiga, no les da un castigo ejemplar y no le da un mensaje contundente al país, a la sociedad, de qué pena, pero nosotros rechazamos.
0: Mira, alguien dice, voy a leer comentarios, dice, no sé quién es ese pelado, pero si juega bien y se necesita que juegue, ya lo condenaron, ya pagó, ya.
1: No.
2: Ahí es donde entra el tema moral, ¿no?
1: No, puede jugar muy bien, me importa un carajo.
2: El tema moral de qué está bien y qué está mal, así ya haya pagado por sus actos. Pero es verdad lo que dice Pipe, o sea, es mostrar también un ejemplo. Sí, hay casos que se toman de ejemplo para lo que sigue, para después, y debería ser uno de estos.
1: No,
0: ver,
1: no, chao.
0: A ver, hola, buenos días.
4: Hola, buenos días, ¿cómo están?
1: Yo, mi amor.
4: Para mí sí puede. Sí puede porque es una profesión. Y como dicen, no hay que juzgarlo para toda la vida. Entonces le vamos a quitar su derecho, le vamos a quitar sus oportunidades. El hombre ya pagó, entonces ahí es lo que toca recapacitar. Porque ahí estamos siendo egoístas al decir que no puede. Obviamente entiendo lo que dicen, representación. Sí, pero entonces ahí comenzamos a vulnerarle los derechos a él. Le cuentan como los casos en El Salvador. Entonces, ¿qué? El preso ahora sí tiene derechos humanos. Entonces, el jugador ahora sí no tiene derechos. Algo así.
0: Ojo, porque igual los contratos de los jugadores, no hay contrato con selección.
1: Y
0: no,
1: es que,
0: ojo.
1: Y ojo, porque es que el man dice que ya pagó. Para mí, es que vuelvo y digo, mi posición puede ser bien retrógrada en lo que estoy diciendo. Pero para mí eso no se paga nunca.
0: Pero ojo, Pipe, ojo.
1: Lo entiendo. Para mí usted pagar cárcel no lo exime de lo que hizo. Para mí usted pagar plata por una fianza no lo exime de lo que usted hizo. Para mí, eso no tiene pago.
0: Pero a ver, yo vuelvo a lo del derecho
1: al trabajo. Es que el daño
0: que usted
1: le hace a una persona y el daño psicológico no se le quita.
0: ¿Villa está jugando?
3: Actualmente sí.
0: ¿Tiene un contrato laboral?
3: Sí, y está jugando muy bien.
0: O sea, aquí el tema es...
1: por eso.
0: El tema
1: es
0: más de representación de selección.
1: Para mí,
2: moral.
1: Para mí eso no se paga. Para mí eso no se paga nunca.
0: A ver, hola, buenos días.
5: Pues. Buenos días. Un saludo desde acá, desde New Jersey, Estados Unidos. Mire, pues la verdad, en cuestión a lo de Villa, me parece que sí deberían convocarlo. Un montón de gente pide o habla de coherencia, de respeto, valores, y se ponen a pelear por política, que es lo peor que puede haber en este país, de verdad, o en todo el mundo. Una segunda oportunidad y que sea alguien que nos va a dar triunfos en la Selección Colombia.
0: A ver, muchas gracias. Otra nota más. ¿Cuál es su opinión? Hola, buenos días.
6: Buenos días, señores. ¿Cómo están? Saludos de acá, de Cartagena. Y entonces, ¿cómo hacemos con la cantidad de políticos que tenemos? La cantidad de partidos políticos que tienen esa cantidad de rateros ahí. Y ahora nos vamos a un artista. ¿Por qué Diomedes Díaz nunca fue sancionado? Gracias, gracias.
0: Ya. A ver, yo quisiera, ojalá
3: una mujer.
0: La opinión, sí, de una mujer.
2: Totalmente, eso iba a decir.
0: Una mujer, 316-512-8000. Hola, buenos días. A ver.
3: Mucha antena, pues, muchachos.
0: 316-512-8000. Nota de voz, tema Sebastián Villa y la carta que emitió la Defensoría del Pueblo. ¿Listo? Notas de voz, 316-512-8000. Hola.
7: Hola, buenos días. Para mí no debería jugar. En Colombia se ha normalizado muchísimo el maltrato, entonces simplemente porque estuvo un tiempo pagando, entre comillas, porque en Colombia digamos que la ley no es lo suficientemente fuerte, no significa que ya haya resarcido su cosa con la, con la comunidad. No. Y es una representación grande, y lo que dice la Defensoría del Pueblo es verdad. Él es una representación para Colombia. Una representación de Colombia para niños, adultos, y no, ni perdón ni olvido para personas como él, maltratadores.
0: A ver, hola, una más, una última, 316-528000, hola, buenos días.
8: La verdad, yo opino que sí debe haber como ese escarmiento que a la final de un ejemplo para los demás, porque pues a la final si cometió una embarrada, pues que la pague, de cierto modo. Y si juega o no juega en la Selección Colombia, pues a la final a ninguno le va a llegar un mercado porque ganemos o no.
0: Sí. Bueno, pues ahí está.
1: Es que, Maica, para resumir el cuento, eso sería como que mi mamá tendría que perdonar a mi papá las pelas que le pegó porque ya pasaron 27 años.
2: Es que
1: no tengo
2: ahí
1: nada
2: está.
1: Más que decir al respecto.
2: Ahí está.
1: Sí. Eso sería como decir, cucha, es que usted ya lo puede perdonar. ¿No le parecen 27 años de castigo suficientes? No, las heridas que le dejó a mi cucha no le quitan nunca. Entonces yo por eso hablo desde una posición de no suerte. Para mí eso no lo quita el tiempo.
0: Ay, es que...
2: Es un tema complejo, entiendo, porque es que se mete ya en la moralidad. Sí, él ya pagó su condena. No sabemos si hay reparación de víctimas hasta el momento. No sabemos en ese caso qué, pero... Está jodida la cosa.
0: Bueno, que la gente opine.
3: Sí, que opine.
0: Acerca del tema Sebastián Villa, en la Selección Colombia, que está...
1: Y si bajaran, a uno, ¿a quién tenemos que meter?
0: ¿Cómo así?
1: O sea, si sacaran a gente de la Selección Colombia.
0: No. A ver, el tema ya para aterrizar en lo que está pasando. No hay todavía una lista de convocados de la Selección Colombia para el Mundial.
3: No la hay.
0: Hay una lista de preconvocados o una prelista que llaman, que son los que están, digámoslo, como en una reserva. Puede que de ahí muchos, puede que esté hoy James y que al final no esté en la lista de convocados. Seguramente va a estar, y Colombia necesita un jugador como James Rodríguez. Entonces lo que se está pidiendo ahora es, los que piden que no esté Sebastián Villa es, qué cagada que el man haya estado en esa lista. Lo mínimo es que no aparezca en la lista de los convocados al
3: mundial.
0: Lista oficial.
2: ¿Cuándo sale esa lista oficial?
0: Que le entreguen uniforme. ¿Listo? Sí, nada de uniforme para el mundial.
1: Ok.
0: Que no. Vuelos, si quiere él ir de turista, que vaya.
3: Tú no vas.
0: Pero tú no vas. Eso es lo que está pidiendo por un lado. Es decir, ya está en una primera lista y ahora se está esperando que salga la lista de convocados, que hay un plazo para...
2: Ya podremos ver también qué posición está tomando.
1: Porque si no, van a Néstor Lorenzo está calentando el bolillo.
0: No. Dejémonos de pendejadas.
3: Están calentando el bolillo para el chocolate.
1: El bolillo está calentando durísimo en ese momento. Ahí voy, profe, voy.
0: Por favor. No.
1: Con respeto y con...
0: Bueno, entonces ahí está lo que está pasando con el señor Sebastián Villa y la carta que se emitió en estos días para la Federación Colombiana de Fútbol. 7:45 minutos. Sí. Hacemos pausa y regresamos en Impresentables a través de los 40. 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
1: Son las 8 de la mañana, 14 minutos, 8:14. Continuamos. Mal aire en Impresentables en esta mañana de martes.
2: Oiga, Roberto, ya salió
1: a todos los que están ahí conectados.
2: Convocatoria de Portugal y Colombia, nada.
1: Colombia, nada. Ya del grupo de Colombia solo quedan. Bueno, ya Congo reveló cuáles son sus convocados.
2: La que me tenía preocupado a mí, la del Congo.
3: Pónganse a inventar y nos va a coger el Congo y nos va a partir las tapas y nos va a mandar para la casa a dormir sin sueño para que sigan creyendo.
4: No digan, no digan.
3: Colombia es experta en cagarse contra los equipos más suaves. Colombia es experta en cagarse en un mundial contra los equipos que uno más cree que van a pasar.
4: Entonces,
3: miremos al Congo con respeto.
2: Con respeto, sí, ¿no? Sí. Y ya la convocatoria yo la vi y no está tan buena.
3: ¿Cosa sería? ¿Quiénes están ahí? ¿Quiénes están en el Congo?
2: Está Otumba. Está ese cabecipelado ese de
3: Macongo.
4: Macongo. El moreno
3: Congo,
4: este.
3: Congo, Motomoto, Undae, Gloria, Undae. Melman.
2: Está Beto Arabe.
3: Undae. Sí, señor. Undae.
2: Está uno de Zona Prieta también.
3: Uballé, sí, señor. Onana también
2: Onana
3: juega.
2: Onana está.
3: Onana va por punta derecha. Sí. Sí, Onana va por punta derecha.
2: Ojana también.
3: Ojana, que significa familia. ¿Qué es eso?
1: Ahí te pasé unos sobres de sobres virtuales.
4: Las regaladas, que tú quieres.
3: Tan lindo.
1: Sí, ¿para qué? ¿Quién es ese álbum de él?
3: ¿Y ya vieron que uno lo pasa así?
1: No, no me interesa.
4: Como Tinder.
1: No me gusta.
3: Como Tinder.
1: Santo Dios.
3: Qué estilo el Tinder,
1: No, hombre, por favor. Son las 8 de la mañana, 16 minutos. Feliz mañana. 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
1: ¿Oíste?
3: Roberto, ¿a usted le han metido un dedito en el culo?
2: ¿Qué?
4: Empezamos suave hoy martes.
2: ¿Cómo? Está bueno.
3: No,
2: Dios mío,
3: no,
1: Santo.
3: No,
1: no, que no va
4: a también quiero saber.
3: No, pregunta que se me vino ahí a la cabeza y no la podía dejar pasar. No, Robert. Le han metido un dedito.
1: No más.
3: Robert.
4: Me pasa
3: así
4: cuando...
3: decía. No, seriamente.
4: Cuando se niegan tanto es porque sí.
1: No, te voy a decir una cosa.
4: No.
1: No, a mí nunca me han medido el aceite.
3: Oye.
1: A mí no me han medido el aceite.
3: No le han medido el aceite.
1: No,
3: ni me interesa. Y cada vez que se está recalentando, déjeme ver.
1: No, yo estoy... carro eléctrico.
3: También necesita aceite, ¿no?
4: Pipe.
1: Ah, es que yo no sé de carros ni de... Hay dos cosas de las que no sé.
3: ¿Puedo saber más de carros?
1: Puedo saber más de carros que... No, a mí no me han medido el aceite.
4: ¿A ti?
3: No.
1: Ahora, momento.
3: Pero
1: momento,
3: si lo han intentado varias
1: veces. Momento.
2: ¿Qué pasó, mi hermana?
1: Estuve viendo un clip.
2: Mi hermana asado.
1: Estuve viendo un clip de... Hay un nuevo programa de los 40, que es más de 40. ¿Qué es este clip?
2: De mis... Bueno, todos los domingos.
3: De tres ancianos.
8: Ame sin control, sin escrúpulos, sin nada.
9: Pero espera.
8: Entréguese.
9: ¿Pero quién entró?
10: Con las autoridades.
9: ¿Quién entró en esa entrada, esa segunda entrada?
8: Bueno, pero
9: está
8: bien.
9: Pero
10: esa pregunta, ¿qué tiene que ver?
8: Al lugar. Mi abogado, hable con mi abogado.
9: No tiene nada que ver.
8: No hay garantías en esta entrevista, Rafa.
9: De acuerdo. Que levante la mano esta vez el que no ha hecho eso. O sea, el que no ha explorado su entrada.
7: Uy, Tato, con razón. ¿Verdad? Si toca entrar con guadaña. Sí. Ahora sí la entiendo.
11: Ah, entonces Rafa también.
7: Pero a ver, pero le voy a hacer una cosa. Tato, aquí entre nosotros y aprovechando que no nos está viendo nadie.
11: ¿Soy feliz?
7: Mi uróloga una vez me dijo, ¿usted sabe que ahí está el punto G de los manes?
11: Yo no tengo uróloga.
7: Ah, bueno, por eso es
11: así. No.
7: ¿Sabes que ahí está el punto G de los manes? Cuando su novia le dice, oye, ¿me dejas jugar un poco por allí? Uno dice, bueno, pero yo también puedo jugar por allá.
11: Claro, pues claro.
7: Bueno, no, ¿y si jugamos los dos?
11: Y o sea, los dos se han jugado por el mismo lado. Yo sí. Lo que pasa es que ustedes pues de cierta
7: edad... ¿Cómo te falta vivir?
11: Tato, ustedes pues de cierta edad entiende que no solamente es tres cucharadas de cada
7: semana. Estás jugando a ser el macho de la manada.
11: No, pero si no lo he hecho, ¿qué culpa?
7: De hecho, hay que resistirse hasta el final. Hágala sufrir.
11: Hasta el final, sí.
7: ¿Cómo hago?
11: Cuando ella te dice, ya, me... No.
7: Ahí sí tiene que pensar en los impuestos.
11: Exactamente. Aguante. Esa es la diana. Aguante. Explore. Explore. Haga como el perrito, beba agua.
3: Voy a entrar por esta entrada de este templo. ¡Ay, mira este templo! Tiene el garaje abierto.
7: Tato, eso se da. Eso hace parte del juego, hace parte de la coquetería, hace parte del contacto.
11: Ella dijo, mira este garaje, tengo esta foto.
7: No seas guachi.
11: ¿Sabes cómo hice yo la primera vez? Para darte un tip y que lo puedas hacer con una de tus parejas estables.
7: Sí, a ver, quiero ver.
11: Manda foto. Venden unos aceites.
7: Eso.
11: También. Y unos lubricantes.
7: Sí.
11: Entonces usted tiene los preservativos, los lubricantes y los aceites.
7: Todo el kit, cargas un neceser.
11: Y entonces usted hace...
7: Sí. ¿Qué es esto?
3: Pero qué está.
4: Dios mío. Bueno,
3: ¿y estos
4: papi?
3: Viejitos qué?
4: ¿Eso
3: qué?
4: Son hombres de verdad, papi, hablando las cosas.
7: No, no me jodas la vida.
4: Ahora que me las encuentre, les voy a dar la mano. Bueno, que vayan primero al baño y se la laven. Les voy a dar la mano.
3: Mórdales un pico.
2: Sí, no le vayas a dar la mano.
3: Mórdales un pico para trío de viejos degenerados. Mórdale un pico, que dale la mano, hombre. Eso hay que saludarlos al taito.
7: Perdón,
3: es que
7: yo
3: pille
7: no...
3: que hay una vuelta y es
7: no.
3: Ahora con tanta liberación, entonces ya a las mujeres también se les volvió costumbre decir que cada cosa que usted niega es que masculinidad frágil.
7: No,
3: la verdad. Entonces, vea, si usted niega que le toquen el ay, masculinidad frágil, ¿cuál es el problema? Pues que no me gusta, huevón.
4: ¿Por qué no te gusta?
3: No me gusta porque...
7: Pero, vea, yo le digo, yo no soy una llanta pinchapa que me esté emparchando cualquier huevo que yo tenga. Pues.
3: Yo con mi novia hago el amor muy rico, muy delicioso, pero chimba, qué rico, es que estoy que me voy. Yo hago el amor muy delicioso todos los santos días con mi novia, bendito sea el Señor, y no he tenido la necesidad de que me toque el asterisco. El día que yo me aburra de cómo hacemos el amor, pues de más que exploraré otras cosas. Pero por el momento, en la vida, en lo que yo llevo vivido, 27 añitos bien trabajados, he culiado muy rico como para tener que dejar que me
4: meta. ¿Y tú se lo has explorado a ella?
3: ¿El qué? No.
4: ¿Tampoco?
7: No, pero no estamos hablando de eso.
2: No.
3: Es que yo no pido tampoco.
7: Entiendo.
4: Que, miren, aquí lo que les pasa, no pueden ni hablarlo. Claro.
7: No. Es que, a ver.
4: No pueden ni hablarlo.
7: Pero mira, yo no.
4: Nieguen, escondan, niégame tres veces.
7: Yo te digo una cosa. Yo nunca en mi vida. Se ha visto que Waze, cuando usted está ahí en configuraciones.
3: No. A mí no me han tomado la captura de pantalla todavía. A mí no me han hecho screenshot todavía. No, gracias a mi Dios, no.
7: Yo en Waze tengo en camino sin pavimentar no permitir. No permitir.
4: Así estás.
7: No permitir. No.
4: Yo a Sebas lo veo muy callado.
2: No.
4: Salva la patria por esto.
7: Es que te voy a decir una cosa. Que le gusta, le sabe.
2: Ah, sí.
7: A mí no me gusta.
2: A mí tampoco.
4: Pero respeto, ¿cómo van a saber si usted... no le gusta algo que no han probado?
7: ¿Qué? No, pero ¿de cuándo acá entonces?
4: ¿Cómo vaya a saber?
3: Pero entonces tirémonos sin paracaídas de un avión porque no lo hemos probado. No.
7: No.
3: O sea, no.
4: Miren
3: ya.
4: ¿Cómo se pone? Mírenlo.
3: O comamos.
4: No, esa vaina yo no le pruebo.
3: ¿Cómo va a saber usted que no le gusta el arroz con leche con morcilla si no ha probado?
2: No sabe que eso no va a saber.
3: A mí no me llama la atención, no falta.
2: Morcilla con arroz.
3: Pero
4: puede que de aquí a estos 10 años que le falta a ustedes para ser parte del programa, casi 40, cambie la cosa. Papi, uno no puede decir nunca que de esa agua no beberé porque.
3: Ah, no, yo no digo.
7: Pero ¿por qué? Pero es que. ¿Qué
3: yo
7: necesidad?
3: No digo. Ah, no, ahí sí.
7: A mí, respeto que lo hace.
4: Nunca en la vida lo vas a hacer. O sea, nunca en tu vida lo vas a hacer. Tú vas a morir sin probarlo.
7: Es que no me genera interés.
4: O sea, tu respuesta es no.
7: No, mi respuesta
4: nunca
7: es no.
4: Nunca en la vida.
7: Es que.
4: Un hombre negado.
7: A eso sí. Hay muchas cosas en las que seguramente estaré dispuesto, pero el camino del barro para mí es camino del barro.
3: No, pille que yo no digo nunca porque uno se pone a escupir para arriba y se lo culean a uno.
4: Sí, señor.
3: Uno se pone a escupir para arriba y se lo culean a uno, pero yo no voy a decir nunca jamás.
4: Hoy es el día para que vayan donde su pareja y le digan, hoy, papi, prepare, tengo este dedito preparado,
3: pónganse las uñas. A mí sí me lo han pedido.
4: Móntenle la muerga, móntense. No,
3: a mí sí me lo han pedido. Sí. Yo sí tuve una parcerita pues que estaba como loquita y pues dado como el momento, la situación, la euforia, un poco de calor, por ahí de tensión, nada, tratamos de seguir las indicaciones del profe y bueno, por ahí en un momento ella me dice como yo quiero tirar por punta, quiero agacharme lo que se llama un poco, inclinarme, mandarme y meterle, voy con el meñique.
1: Fina.
4: Papi, el meñique mío para cortar butifarra con esta uña, no joda.
1: Calle, pero elegante.
3: y en un poco, y yo les voy a contar la verdad, y en un poco de euforia y calor, en un momento de euforia y calor por ahí, yo llego y le digo a la parcera como, Tin, hágale. Y ella estaba como esperando la oportunidad, fue que no lo hizo. Pero yo ya había dicho que si huevón estaba tomado Roberto. Ay, marica, ¿yo por qué conté esto, pa?
4: Vieron, se va soltando y así no. Va con los tragos y va soltando el asterisco.
3: Pero es que pille, es que yo no tengo problema de contar lo que he hecho. Sí. Yo le dije, pero
1: llegaste,
3: sí.
1: Llegaste, por ejemplo, al punto, ¿has visto esa gente que hace sonar los vasos así? los vasos de cristal.
3: Sí, los vasos sanguíneos.
1: No, esa gente que coge los vasos de cristal y
3: lo hace sonar.
1: Y
3: flauteadito.
1: ¿Llegaste ahí o no?
3: No. Yo le dije, ella me dijo, voy a aproximar un dedo.
4: Y le dijo, cuidado que eso está peludo.
3: Ella dijo, voy a aproximar un dedo. Y yo, madre Jesús, madre José, que sea lo que Dios quiera.
2: Se mandó pregunta.
3: Dios nos coja confesado. Le dije, aquí, hijo de puta, es un hueco que ya está hecho, hágale. Y si me fuera a hacer un hueco en la frente. Pero yo dije, un hueco que ya está hecho, Jesús, María José, hágale. Algo, de algo que tiene que morir uno, pues. Y entonces yo me quedé esperando. Sí. Y esperando fue que ella nunca se aproximó.
4: No, papi, vio esa vaina peluda.
3: Como que le dio más, sí, o como que le dio más miedo a ella, pues, que a mí. Claro. Y ya ese día yo
1: no. Es que ahí me robes, que póngase en espalda.
4: Póngase en cuatro.
1: Dice ahí. Ya casi. Y yo. Y así, señor. Ya voy. Voy yendo.
3: Sí, cuando me robó todo, yo dije, pero igual se me dio por el culo, señor.
4: Bueno, no, pero mírenlo, ahí van aceptando poco a poco.
3: Entonces yo confieso que yo en el momento dije, Tin, sí, en un momento de euforia y calor. Pero ya más adelante yo dije, lo tomé como una señal de Dios, como una respuesta divina. Yo dije, Dios me está contestando a mis solicitudes. Ay, Dios con esto me está diciendo que no lo debo hacer. Y entonces ya desde ese día yo prometí que no. Y han llegado nuevas solicitudes, pues han pasado hojas de vida también como para ese momento. Y me han dicho como, Tin, y yo ya digo no.
4: ¿Y qué revisan en esa hoja de vida? Mujer con uña larga no aplica.
1: No, pero es que para mí no tiene que... Es que, ojo.
4: Con uña larga.
1: No, es que... Hay gente que dice como que no... leí un comentario que decía no minimiza la moría, lo que fuera. No, es que no tiene que ver con eso. Entiendo mucha gente que lo puede usar como argumento. Sencillamente a mí no me gusta, punto.
3: Va que es de gustos. Para mí eso es que vuelvo y repito. Ahora se puso de moda que cualquier cosa que uno diga... Masculinidad frágil.
4: No, pero sí,
3: usted se daría un beso en la boca con Roberto y así con lengua.
1: No, porque no me gusta.
3: Jamás. Ay, masculinidad frágil. No es masculinidad frágil. Yo no quiero y no me nace darle un beso a Roberto.
2: Oiga, pero últimamente está hablando mucho del tema.
1: Pero usted no ha respondido.
2: Vea, yo vi un stream de Darell y Jay Wheeler, que es muy fan a los streams de Jay Wheeler.
4: También.
2: Voy muy con lo que dice Jay Wheeler y es que Darell le pregunta, ¿a usted le han tanteado el asterisco? Y él dice como que, a ver, en el momento se da, o sea, en el momento del calor, en la euforia, en el tim pum pim pum pan, o sea, pero que me preguntan y me digan, y yo acepte.
1: ¿Desea usted?
2: Exacto, sí. Que no. ¿Sí me entiende? Yo voy con esa teoría.
1: Ahora.
4: Ah, o sea, que si se le
2: presenta.
1: Se va.
4: Yo creo que eso es algo que sí toca preguntar, papi.
1: Se va.
2: ¿Qué pasó, mi papi?
1: Su merced,
2: su persona,
1: digámoslo. ¿Cuál es su posición?
2: Mi posición es...
1: No, Orlando, claro, no, o sea, usted es... ¿Le ha pasado?
2: Tanteo, han tanteado.
3: Ah, hubo tanteo.
2: Hubo tanteo como el que usted le hicieron, pero no.
3: No, a mí no me tantearon, perro. No me metan en el rollo.
2: A usted le hicieron a mí
4: tanteo. Ahí está la masculinidad frágil saliendo.
2: No acuerdo.
4: A mí no me tantearon, perro.
2: Un tanteito ahí suave, Robert, pero ya lo dejamos ahí, como que...
4: Saltito.
3: Hey, pues, y ustedes, ahora, listo, toda pregunta. ¿Puedo seguir preguntando?
1: Claro,
3: un lenguazo se dejarían pegar.
1: No me voy a meter un dedo, me meto un lenguazo.
3: No, pues que el lenguazo
4: debe que le quiera meter un lenguazo, cásese con esa mujer que lo quiere mucho, ¿yo?
1: Sí, todo bien, respeto a la gente que lo hace, pero no.
3: Pero no, se dejaría, no, si, o sea, si, o sea, su pareja, su Camila, ¿no?
1: Perdón, es que yo, con mi
4: cuerpo. Mantiene la puerta de atrás con candado.
1: Mi cuerpo, mi decisión. Pero pues hablando del mío, usted verá que sí. Es con el suyo, haga lo que quiera.
3: Va, yo hago lo que quiera con el suyo.
1: Él no. No, mi cuerpo, mi decisión. Para mí eso es. Usted ha visto esas puertas, puerta de peluquería que dice jale, y si usted empuja, no se mueve. Hay una. Usted jala y jala. Empuja y empuja. Para mí esa parte es así. Exit.
3: Tación.
1: No.
4: No entra nada.
1: No. Sí, para mí no.
4: No tiene por qué estar entrando nada.
1: En el mío.
4: No, sí,
3: es
4: suyo.
3: Es que usted es un local. Ese local es suyo.
1: Sí, yo me reservo el derecho a admisión.
4: Y no, hombre, que tenga tienda, que la atienda.
3: Claro, su local. Usted elige el dress code, todo.
2: Claro.
4: ¿Cómo el qué?
3: Sí, claro.
4: ¿Qué?
3: El dress code.
4: El dress code.
2: Oye, pero el lengüetazo suyo, ¿usted refiere a un beso

0: Balazo.
1: Hay que tener eso afeitadito.
2: No, hay que tener. No hay que tener. Hay que tener la ojera. ¿Qué hace?
3: Una picadera.
1: Tengo que morirme, mejor.
4: ¿Qué hace?
3: Una picadera todo el día.
4: Yo. Está bien.
0: No, yo procuro no afeitarme el balazo, pues. No. Una vez por error. Ajá. Una vez por error. Me puse a mirar cómo me sentía el culo afeitado. Ah, sí. Pero yo no estaba esperando nada, pues. Además, estaba cachorro.
1: Agarradita en alga de un lado, sí, de la otra.
0: Me afeité. Yo una vez me quité los pelos del... Es que creo que... No, muchos hombres sí hemos hecho esto en algún momento. Como el que usted empieza a dar con la cuchilla.
4: Ahora hasta dónde le da.
0: Y cuando menos piensa, usted, marica, me corté mucho. Pero le voy a decir, cuando eso están haciendo, ay, gran nivel. Eso usted caminando así, papi.
1: Pará.
0: Parece la Isa. Usando así. Parece la Isa cuando veía al calvo, papi. Eso salió así.
3: Una chuzadera de culo.
0: Una picadera, la hijo de puta. Sí. No, pero todos lo hemos hecho como por error. En algún momento los hombres nos afeitamos. Ahora, sí estoy de acuerdo con lo que en una cosa que dice Isa, es de no decir nunca, pues, porque uno no sabe en algún momento. Por ahí, o sea, a los 60 años, usted ya aburrido, pues, como de igual lo mismo siempre. Digo, usted como, ah, puta, y si me dejo explorar. Ya me revisó el urólogo, la urologa, no me va a revisar la mujer. Pues puede pasar y puede suceder.
4: Pero cada quien verá yo.
0: Exacto.
1: Y lo veré y ojalá me cuenten.
0: Yo por el momento.
3: No, tampoco.
4: O sea, no, es que yo.
0: Pero
4: no.
0: Yo por el momento no. Yo también como Roberto, sí, eso todavía lo tengo como una peluquería.
3: Sí.
4: Llena de pelos.
0: Todavía lo tengo como una peluquería.
4: Peluquería sin escoba, mijo, eso.
0: Sí. Y
3: los viernes en la noche que es más gente.
0: Sí, no, peluquería un 31 de diciembre, mijo. No hay tiempo de barrerla, papi. Entonces yo soy melo.
3: Sí.
0: Por ese lado.
4: Oh, no.
0: Yo la verdad sí. Pero es que yo creo que eso es de edad. Yo he escuchado ya como que muchos manes cuando pasan de los 40.
1: Van cruzando el charco y van queriendo. Sí.
0: Cuando pasan de los 40.
3: Como más de 40.
0: Sí, bueno, cuando
1: entran unos ganitos.
4: No.
0: Les entran como las ganas.
4: No sé, pues.
1: Roberto, vamos a estar pendientes.
4: No, les diré cuando cumpla, pero no. Digámoslo,
1: no. No voy a decir nada.
0: No, igual también eso me parece bacano. Si de pronto alguien lo ha explorado en su intimidad en su casa y no lo quiere contar, pues también
1: tiene derecho, claro, mejor
3: de
1: dicho.
3: Respeto tu opinión.
0: Sí, respeto tu opinión, respeto lo que dices.
3: Sí.
1: Ya.
4: Ay, no. Mira, la gente está opinando ahí. Si alguien quiere mandar su nota de voz, hombres. 3, 16, 5, 8.
0: Qué pena, pero yo.
1: Cuenten cómo frase, le va a su esposo cuando se la tiran.
0: Mi frase hasta el momento, mijo, es. Para hacer el amor es como para leerme un libro. Ignoro el índice.
1: Eso como es.
0: Yo veo el índice.
3: No. Ignore el índice.
0: Ahí la introducción.
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4: Bueno, 8:34.
7: Juan Carlos.

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5: Son las 9 de la mañana, 8 minutos, 9:08 en esta mañana de martes 19 de mayo.
6: Acabó eso prácticamente.
5: Ya se acabó. Oiga, invitar a la gente, ya. Sin importar por quien usted elija, a final de este mes hay elecciones, así que voten. ¿Listo? Voten informados.
6: Sí, señor.
5: Me da mucha rabia, tristeza, de todo, que no haya debates este año, que la gente no vote tan informada, pero al final, infórmese usted, haga el ejercicio ciudadano, y por quien quiere usted votar y crea que es la mejor opción para todos, el candidato, la candidata que usted elija, vote a conciencia, ¿listo? Mayor de edad.
7: Sí, señor.
8: Ustedes son todos groseros y a mí no me han preguntado yo qué hice el puente.
7: ¿Qué hizo el puente?
8: El terror de los hombres. Me fui de despedida de soltera.
7: Soltera.
8: Soltera y con todas las de la ley, papi. Temática y toda vaina.
5: ¿Existen despedidas de soltera o soltero temáticas?
8: Claro, pues que uno le mete hoy en día la temática para ver cómo imprime la vaina, la decoración, los shows, los juegos, la dinámica, la vaina. Tiene que tener temática.
5: Espere.
7: Eso suena muy fresa.
5: Estuve en despedida de soltera. ¿Y cuál fue la temática? Que me imagino yo, pues, 50 sombras de Grey.
8: El diario de la princesa.
7: Oh. Ah, mierda.
8: Mía, Bright, shut up.
7: Ah, ok.
6: No, Samuel Scout.
8: El diario de la princesa, papi. Clásica temática de despedida.
7: TikTok, no.
8: No, TikTok, no. ¿Ves?
7: TikTok nos está acabando las despedidas de soltera.
6: A Colombia la está matando. Pues,
7: a Colombia la está matando, sí. TikTok. Las despedidas de soltera buenas eran, vea. Sin temática.
5: Ya. Hey,
7: Loki, chao. Temática sorpresa.
5: No, es que ahora la gente
8: ya
5: como...
8: Ya yo mostré todo el blog de toda la despedida.
7: Exacto.
5: Es que la gente quiere es eso. Que la foto para no sé qué, que no sé qué. ¡Nah!
7: Entonces ahora es foto con la próxima casada.
8: Que llevas a la mejor.
7: Entonces ya, papi, ya no hay nada. La despedida soltera que le hicieron a mi hermana. Me acuerdo yo, eso fue con temática de campesino y se le fue la yuca. La que le da a mi hermana, mi hijo, eso fue... Temática de palos de café. Cobraron las bolitas esa noche.
5: Por favor, por favor.
7: No, temáticas y todo el mundo callado.
6: Es que las temáticas no están ya volviendo.
7: No, las temáticas no, no. Las temáticas
8: todo mejora con una temática.
5: Pero
7: no.
5: Pero,
8: toda fiesta, todo ágape mejora con una temática.
7: No, de eso se vuelve eso como un bautizo, se vuelve como una piñata.
8: Era bien princesa, bien princesa.
5: ¿Qué hicieron, por ejemplo?
8: Bueno, diferentes tipos de juegos, dinámicas, quién conoce más a la novia, quién le hace el mejor striptease. Hubo de todo, papi.
7: ¿Quién le hace el mejor striptease?
8: Sí,
5: en las amigas.
8: Entre las amigas.
7: Hubo torta.
6: ¿Cómo que torta? ¿Un cumpleaños o qué? Pues?
7: No, es una piñata.
8: A ver, que come postre, papi.
7: Es una piñata, no puede ser de verdad.
8: Hubo torta.
7: ¿Qué canciones pusieron?
8: Bueno, Jonas Brothers.
5: ¡No! ¿De verdad?
8: ¿De verdad? Bueno, hecho de verdad.
7: Y dale maraca.
5: No.
7: ¿Y cómo los
8: con esa canción, papi?
7: ¿Y cómo los gorilas?
5: Ahora, que por ejemplo, ¿qué hicieron de dinámicas?
8: Bueno, propusimos varias dinámicas. Había una que era que tú le dices a la persona...
7: Ponle la cola al burro.
8: A la persona a tu derecha tú le dices un qué. Un qué. Un vaso. Una lámpara. Le dices un qué. Y a la de tu izquierda le dices un para qué. Entonces al final recibes un regalo de la mesa.
5: Sí,
8: y
5: un árbol para cuidarlo.
8: Exacto.
5: Así, nah.
8: A mí me salió una montaña para ser feliz.
5: No, ¿qué es esa despedida soltera?
7: A ver, dame una palabra.
8: Pepino.
7: ¿Y para qué? Estamos haciendo esto. No me parece innecesario.
6: Sí,
7: se está volviendo una recochita. Eso se está volviendo una piñatica. Eso se está volviendo. Se dieron sorpresitas.
8: Sorpresitas, sí, a cada una un kitcito marcado con el nombre.
7: No, volvamos a los valores de antes. Volvamos a las cosas de antes. Vamos a terminar haciendo temática del Rey León por allá, así.
5: Pinocho.
7: La vieja disfrazada de Simba.
8: Y sí.
7: No.
5: De Nemo.
7: No aguanta. De Nemo. Con una Dory toda desmemoria. Eso sí pasa.
8: Así hubo Dory. Dori, también hubo Dori.
7: Eso sí pasa, eso sí pasa.
6: Hubo Dori, hubo Dori. Es
7: la que se va a casar.
5: Yo estuve, yo estuve en una.
7: La que se va a casar el otro día. ¿Eh? No me acuerdo de nada, Nemo. No, papi.
5: No, la verdad. Pero mojada estoy.
7: ¿Y dónde he terminado? Avenida de... No, no estoy de acuerdo. O sea, volvamos a lo de antes, Robert. Volvamos a cuando salían las mujeres calladas, iban, show los de striptease, pero no era la amiga que mejor le hiciera striptease. Oh. Era donde los manes, donde
5: los bomberos,
7: donde los cacaitos.
8: Ah, pienso que no has visto las habilidades que tengo.
7: Llegaban los cacaitos así marcaditos,
5: embarrados.
7: Sí, disfrazados de policía. Y
6: aceitados, aceitados.
7: Y así, y agarre así cuadritos.
6: Me perdió ya.
5: Sí,
7: no. Sí, esas eran las despedidas de soltera buenas. No, buenas. Donde se emborrachaban, el otro día no aparecía la vieja y el man ya diciendo, oh, ¿será que me caso o no me caso? Esas eran las despedidas de soltera. Sí, sin TikTok. Es más, los celulares estaban prohibidos, pe.
8: Ya yo subí como 5 videos.
5: No, vea eso.
7: No, sí, pe.
8: No,
7: es que es una piñata, Robert. Es una piñata. Es una piñata hoy en día. La verdad, se está convirtiendo en...
8: Ahora, pues, ya me cogieron de parche, pues. Ahora.
5: Cosas que se pueden decir en una piñata. Déjeme una canción de la maraca, por favor.
7: La canción de la maraca.
5: Me prende.
7: Me dan ganas de ser soltero.
5: Cosas que se pueden decir en una piñata y en el acto.
7: En una piñata y en el acto.
5: Disculpa, ¿tú eres la mamá de quién?
7: Que la rompa Pedrito.
5: ¿Usted dónde sacó a esos recreacionistas?
7: Es que no haga trampos, se está viendo.
5: Y nos tenemos que sentar así en círculo.
7: ¿Qué es este reguero de niños?
8: ¡Ey, ey!
5: ¡Ey, ey, ey! ¿Alguien vio mi gorrito?
7: es que amén. Me tengo que ir porque se me está durmiendo el niño.
5: Y teníamos que hacerlo así en el salón comunal.
7: Bueno, sí. Tome, lleves este recuerdito. O hicieron falta sorpresas. Sí. Había más por dar.
6: Sí.
7: No.
5: Había más por dar.
7: Sí, yo sé eso que hay magos y todo. Sí, claro. Ahora lo ves, ahora no lo ves. Ahora lo ves, ahora.
8: Ay, Dios mío.
7: Es verdad. Ey, estás gritando mucho. Estás gritando. ¿Quién imitó a mi mamá? No.
5: ¿Y tú cómo te llamas?
7: Felipe. Es que tú eras muy buena. Ey, con el chiquito no. Al chiquito me lo dejan quieto.
5: Ay, vea cómo salió mi chiquito.
2: No, es que son impresentables.
8: Impresentables.
7: Y velo todo bien motiladito.
5: Ay, Dios santo. No se puede decir groserías.

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1: El viento. Son las 9 de la mañana 23. ¿Por qué estamos escuchando a Miguel Bosé?
2: No. Se amaneció.
1: Bueno, se va dedicando. 9 de la mañana 23 minutos.
3: Tengo una teoría. La teoría. Sebas a veces dedica al programa.
2: Sí, sin duda. A las 5 de la mañana
3: era mensaje
4: de
3: mi amor.
4: ¿A quién le dedicará Monte Bandido? ¿A usted?
3: Pues yo no sé a quién bobo va, yo acabo de saber. Usted si es bobo, no trabajaría aquí si fuera divino. Tal de gordo hinchado.
5: No, por favor,
1: y gordo. Bueno, oiga, la gente que está preguntando por el señor Juan Peláez está,
4: está mal.
1: Está malujito, está mal de salud. La semana pasada el señor Pipe Flores. Señor Pipe estuvo como con una peste.
3: Sí. Y me
1: la
3: puse
1: cual
3: a besarlo.
1: Heredó el señor. No, el areo Juan Peláez.
4: Así que para que besa con Peláez.
1: Sí, es que también pone con unos chistecitos.
3: Sí, no, no, pues que yo no quería venir, pues el jefe me obligó. Yo no quería venir a enfermarlos.
1: No, no, no, pero bueno.
3: Es muy probable que durante esos próximos días estemos perdiendo un miembro de Impresentables constantemente.
1: No.
3: Durante dos o tres días, porque está dando una pestecita, jóvenes.
1: ¿Oíste? Y entonces salió Mariana de la Casa de los Famosos Colombia.
3: ¿Cuál es que es Mariana hoy?
2: Como Mariana, que, Zapata.
1: Mariana Zapata.
3: Ah, Mariana Zapata. Sí. Salió primero ella que Juanda.
1: Sí, pues primero. Resulta que el pasado domingo, que fue domingo de eliminación, quedaban en placa Tevi Bernal, que fue el primero en regresar a la casa, y luego quedaron en una escena muy romántica, agarrados de la mano Mariana y Juanda Caribe. Y finalmente la que termina saliendo es Mariana Zapata, quien ya habló con los famosos el día de ayer en las horas de la noche, como siempre se hace los lunes después de eliminación. Te va a cuidar, te va a querer, yo no olvido, yo no abandono, que no me acuerdo qué fue, que le dijo a Juanda Caribe. Ayer ingresó la mamá de Juanda Caribe, Mariana, es que, ay, me vi con tu mamá.
2: ¿Y qué tal le tiró? Ahí la vi y tal.
1: Me vi con tu mamá. En la visita que hubo por parte de los familiares, Juanda Caribe dice en un momento como que, bueno, dile a Sheila que aguante.
3: Que aguante.
2: Que sale con una.
3: Que aguante.
4: Ah,
3: qué
4: descarado.
3: Que aguante más una... cacho, ¿qué?
1: No.
2: Que aguante.
1: No. ¿Cómo la vio hoy, Isa?
2: Pues la verdad, me pareció muy chévere la entrada de los familiares, ¿sabes? La mamá de Valentino es un parche total, re chistosa. Y siento que están en un momento de la competencia que pues necesitaban ese impulso. Entró el hijo de Alejo también ahí a apoyarlo. Y pues ya se fue Mariana. Definitivamente dejó en placa a Beba, que ahí esas nunca pudieron finalmente solucionar todos sus temas. Así que ya Beba queda siendo la única mujer en la competencia. Les voy a decir el top 5 para que lo tengan presente. Está Valentino, está Beba, está Alejo Estrada, está Tevi y está... ¿Quién me falta?
1: A ver, están.
2: Ay, cinco para que lo tengan presente.
1: Beba.
4: Beba.
2: Beba.
1: Juanda Caribe.
4: Sí.
1: Alejo.
4: Sí.
2: Ya.
1: Valentino. Y Tevi.
2: Tevi que está punteando fuerte.
3: Pues ahí solamente
2: Tevi que se levantó del polvo.
3: Consejo para Colombia, pues, mujeres, amarren a sus maridos. Es porque salió Mariana.
1: Dios santo, no.
3: Sí.
2: Está suelta. Señoras, ¿será que le va?
3: Señoras, agarren a sus señores. No, sí, verdad. Por estos días, al menos mientras pasa el tiempo, de lo encerradito en la casa un día.
1: Esto fue el
2: 10, 15 chipeos.
1: El momento de el encuentro de Juanda Caribe, uno de los momentos, con su mamá.
6: Claro que sí.
7: Me hace falta.
6: Claro que sí, mi amor. Yo sé que nos amas mucho y sabes que la falta que te hacemos, igual que la que tú nos haces. Claro que sí, mi amor. Claro que sí.
7: Y a la Sheila que aguante.
6: Bueno, mi amor.
2: Y a la Sheila que aguante. La ama bueno, mi amor.
3: Que aguante, que le va otro cacho.
4: Y ella sabe. Ella dice, bueno, mi amor.
2: Va por Beba.
4: Bueno, mi amor.
2: Entró el marido a Beba.
3: Dile a Sheila que aguante, que voy por Beba.
1: Por favor, no, señor.
2: Dios mío.
3: No, con respeto y con amor.
2: No, ya le tocó terminar ese programa solo, sin caricias, porque Beba.
1: No, pero acuérdense que puede haber. Puede ser, si llega a la final, puede ser líder de campaña Mariana y vuelve e ingresa.
2: ¿Será que las cosas? ¿Será que
3: pues que le va a decir? Nosotros a Mariana, por ejemplo, la invitamos a Impresentables y le arman un chipeo con el vigilante de acá.
1: Yo hago una pregunta. Porque veo que la gente dice, le dice alguien a Pipe en el chat, dice, ¿cuál cacho, bocón? Quiero preguntarle a la gente, ¿esto es encuesta para la banda de Impresentables?
3: Yo no puedo opinar.
1: En el 316-512-8000. Nota de voz corta. Hola, o sea, su nombre, hola, soy Jaime. ¿Desde Cortica, dónde está? Sí. Hola, soy Jaime desde Guarne. Y... ¿qué opina de lo de Juan de Caribe y Mariana? ¿Eso es cacho o no es cacho? Opinión. Hola, soy Edilma desde Planadas. Y desde Planada, y para mí eso es cacho. Para mí no es cacho.
4: De ya, no
1: ya, ya. Quiero hacer un termómetro, un sondeo.
4: Sondeito ahí.
3: Es cacho.
1: Nota de voz en el 316-512-8000.
2: A ver.
1: Nota de voz corta. Hola, soy Cortica. Sebas desde Medellín. Para mí lo de Juan de Caribe es o no es.
4: Dale, pues.
5: Hola, gente, buenos días. Soy Andrés desde Bogotá. Sí, eso es cacho. Eso es cacho, cacho, cacho.
2: No es cacho, es cacho, cacho.
1: Otra vez, otra vez, me la puedo volver a poner, por favor. Muchas gracias. A
4: ver.
1: Espérate. 316-512-8000. Si alguien lo deja ahí en el chat, buenísimo, y lo opineo.
5: Hola, gente, buenos días. Soy Andrés, desde Bogotá. Sí, eso es cacho. Eso es cacho, cacho, cacho.
4: Ya. Así es.
2: Cacho venteado.
3: Sigan defendiendo patanes y después no se quejen de
2: por qué. A ver si es que Shaila está comiendo crispetas o no.
3: Sí, van a ver si sigan defendiendo patanes. Para
1: no,
3: que
1: no, no, no, no. Déjelo ahí, déjelo ahí.
3: Ah, güey.
1: Hola, buenos días.
7: Hola, soy Diana y no son cachos.
4: Uy.
3: Zumba.
2: Uy.
1: Yo quisiera saber. Y un pequeño por qué. Justifique corto, corto. Un renglón.
2: Porque ya lo vi y no contó.
1: Hola, buenos días.
8: Presentable, soy Andy de Barranquilla y en efecto es cacho.
1: Es cacho.
2: Es cacho. Vamos 2-1.
9: Hola, buenos días. Mi nombre es Natalia desde Río Negro, Antioquia. Y obvio, es full cacho. Mejor dicho, quedó como la hermosa de Colombia.
4: Yo Natalia desde Río Negro, que iba a Río Negro.
1: Hola, buenos días.
10: Hola, soy Andrea desde Bogotá. Obvio que sí es cacho, obvio, porque ellos siempre hablaban de sus sentimientos y todo lo que estaba pasando allá. El hecho de que no se hayan acostado no quiere decir que no fue infidelidad, pero sí es cacho.
1: Perfecto. Hola, buenos días. A ver quién está. 4-1. Hola, buenos días.
11: Hola, soy Paola desde Guayaquil, Ecuador, y eso es cacho.
1: Saludos a Ecuador.
4: Cacho internacional.
1: A ver, hola,
10: y es el peor de los cachos cuando le involucran sentimiento. Hola, fuera cosa días. De un ratico, bueno, pero sí es cacho.
3: De un ratico también es cacho.
2: 7-1, papi.
12: Hola, buenos días. Soy Neila desde Caracas. Claro que esos son cachos, por favor.
1: ¿Lo de Juan de Caribe con Mariana es cacho, sí o no? 316-512-8000.
13: Hola, soy Paula desde Medellín y sí es infidelidad, aunque él diga que Sheila es la novia. Con las novias no se tiene un hogar. Y él vivía con la mamá de su hija y con su hija. Es una falta de respeto.
4: Y Paula.
1: Hola, buenos días.
3: Mi papi.
14: Buenos días, Carlos desde Barranquilla. No, hombre, eso no es cacho, hombre, eso no es cacho. Eso se llama abandono familiar.
4: Is.
14: Consecuencias del abandono.
2: Le metió.
3: Está ofendido, está bravo.
1: Hola.
15: Hola, mi nombre es William desde Zipaquirá. Y por supuesto que eso es tremendo cacho.
1: Hola, buenos días.
16: Hola, ¿cómo van? Soy Joana desde Francia, de Bogotá. Soy que no le definan cacho, o si cacho o no cacho, pero es una falta de lealtad con la pareja. Punto.
1: Bueno, sea tibia. Hola.
17: Cachísimo. Y eso con un nuevo sapo de programa.
4: Buen audio.
2: Costeño.
3: Qué buen audio.
1: Hola.
18: Hola, buenos días, Edwina, desde Maicao. Y para mí eso es una tremenda falta de respeto.
2: Tremenda cachera.
19: Hola, soy Gabriela desde Tunja. Y obvio es cacho a una mujer que sabe que tiene novia a otro hombre. ¿Cómo le va a decir que le atrae cuando Karina entró a preguntar? Y obvio se nota que Juan está tragado.
3: ¿De dónde es este audio?
4: De Tunja, Tunjita.
1: Ahora, ¿y qué
3: buen
1: tal
3: audio
1: si,
3: este también, audio por ejemplo, potencial? Uy, ojo que se nos metió la ley, compadre.
4: Ojo por eso.
1: ¿Qué tal si, si por ejemplo, si tenía algo planeado? No sé. Hola, buenos días.
20: Hola, impresentable. Soy Juliana, aquí con la gripa que me prendió tarde un pipe. Y obviamente sí es cacho porque cuando tiene tu esposa, ¿qué hace coqueteando con otras?
1: Hola, buenos días.
21: Desde Estados Unidos, ¿yo? Eso no es cacho. Sheila abandonó el hogar desde el primer mes que Juanda entró. O sea, Juanda estaba soltero en ese momento y siempre quiso respetar porque nunca pasó el límite con Mariana. Y Mariana, una chica que estaba soltera. O sea, ambos quedaron solteros al mes de haber entrado al reality. Sheila lo dejó.
1: Hola, buenos días.
0: Dios mío. Quedé tiesa y calva. Dame un segundo.
6: Hola, 40. Buenos días, chicos. Viviana desde Bogotá. Y eso es cacho de aquí a la Conchinchina.
1: Ya perdí el cálculo.
2: Sí, ya.
1: Hola, buenos días.
22: Buenas, saludos desde Barranquilla. No sé de lo que están hablando, pero sí, eso es cacho.
2: Hey, te amo, papi, te amo.
23: Okay, la buena
3: Isa. Yo tengo un audio de Mariana Zapata y dice, eso es cacho.
1: No.
2: Póngalo.
1: Hola, buenos días, Nora. Es que quiero saber la opinión de la gente.
24: Hola, ¿qué tal, Santi Bogotá? Pues creo que no hubo cacho porque en el más mínimo intento de chipeo entre esos dos, Sheila lo abrió.
1: Ay, Dios. O sea, dice...
2: ¿Cómo fue que dijo?
1: Sí, que al mínimo intento o el...
3: Más mínimo atisbo.
1: Ella dijo, antes de que sea cacho, rompo para que no sea cacho. Lo que dice él.
3: Pero ella... Es que el man adentro no sabe que le rompieron.
1: No sabemos.
3: La vuelta.
1: No, uno desconoce si hay comunicación.
3: Pues eso
1: comunicación
3: se etcétera. Supone. O sea, si la gente es tan amante. Si la gente es tan amante a este reality, pues entonces también tiene que ser amante a sus reglas.
2: Amante.
3: Pues sean amantes a sus reglas y sean coherentes.
1: A ver.
3: Si el man está entablando algo sin saber si su matrimonio se acabó. Entonces ustedes están hablando de lo que está pasando acá afuera, si supuestamente el man adentro no se entera.
1: Hola, buenos días.
25: Hola, desde Cali, Valentina. Claro que eso es cacho. Obviamente eso es cacho. Y respeto y deslealtad.
0: Mentira, amor.
1: Oli.
26: Hola, buenos días. Hablan Johan de Bogotá. No entiendo por qué ustedes siendo bien hablan de una cosa tan pendeja como los manes de la Casa de los Famosos.
1: Tiene toda la razón.
2: Estamos de acuerdo, estamos contigo, hermano. Johan.
1: Tiene toda la razón.
2: Estamos contigo.
1: ¿Qué verá con usted, Johan?
27: Es que ahí voy con Robert. Buenos días, desde Cali.
1: ¿Qué, tío?
27: Eso es estrategia.
1: ¿Qué?
27: Me va a decir este weón de Felipe Flores que no se va a inventar un romance en un reality para ganarse 400 millones de pesos.
1: ¿Usted se inventaría un chipeo?
27: No, eso es estrategia.
3: Yo me inventaría un chipeo para desprestigiar el nombre. Sí. Para desprestigiar el nombre de mi familia.
1: Si usted sabe que le funciona, o sea, usted se ve que ya está a punto de eliminar. No estoy diciendo que no sea el caso. Pero le voy a poner un caso hipotético. Usted está ya llegando a la final.
3: Sí.
1: Hay una parcera, Sandra Suárez.
3: Sí.
1: Que es muy bonita, que no sé qué, tiene reconocimiento.
3: Sí.
1: Y como que los han chipeado. No pasa nada. Estoy poniendo... No es un ejemplo, no estoy comparando con nada. Y los molestan, tan, sí. Usted ha sido firme con una pareja que tiene afuera del reality y ve que está cayendo en popularidad dentro del programa.
3: Sí.
1: Y usted sabe que posiblemente eso pueda revivir su permanencia dentro del programa y...
2: Porque eso es así, uno sabe. Me junto aquí, me junto uno con uno.
3: Sí, puede que sí, puede que no. También es un tiro al aire.
1: Pero se dice, yo creo que sí. Usted lo haría como estrategia.
3: Si yo afuera tengo un hogar, pues tengo una hija, no.
1: ¿Usted lo llegaría a hablar antes de entrar? Amor, sí. de pronto...
3: Pero si no tengo una hija, por eso yo con mi hija no lo puedo hablar.
1: Ni lo hablaría.
3: Y a mi hija algún día le van a mostrar el video y le van a decir, hasta la gonorrea de su papá. Entonces, yo no lo haría solo por esa razón. Y si tengo una relación estable, yo sí hablaría con mi pareja y le diría, venga, ¿usted qué permite? ¿Qué cosas permite que pasen allá adentro? Y dejamos las reglas claras desde afuera, que todo se sepa y que todo se tenga muy claro. O si es que siento que mi contenido es tan malo que no me puedo sostener por mí mismo y voy a necesitar un chipeo, si yo considero que yo soy tan mal personaje que voy a necesitar de un chipeo para quedarme en la Casa de los Famosos, entro soltero.
2: Ya.
3: Pero si considero que tengo el suficiente talento, si considero que soy lo suficientemente bueno para jugar, que no necesito estar chipeando, que no es la única estrategia para ganarse un reality, pues simplemente sigo con mi pareja.
1: Vea, dice alguien, ¿cuál es su... ¿cuál es su hate por hacer campaña de desprestigio más del que ya han hecho? ¿Perdón? Vea, me importa, se los digo. Me importa un carajo quién gane el reality hoy.
3: Por mí, por mí lo pueden perder todos ya.
1: Este y cualquiera. Sí, el que sea, no importa. Que lo gane Alejandro, que se lo gane Tevi, que se lo gane Juanda, que se lo gane Viveva, que se lo gane Valentino. Tevi. No tengo favorito ni tengo nadie. Y les voy a decir una cosa, y ustedes no me dejan mentir. De hecho, la única persona por la que tengo afecto y cariño
2: ya salió.
1: Dentro de la... No, dos. Por Juan Palau, embarrada que salió. Y por Juanda Caribe.
0: Ah, sí, usted lo ha dicho.
1: Compartí con él, trabajé con él. Nos encontramos hace un par de años en el Carnaval de Barranquilla y,
3: sí, señor.
1: Y mañana me lo encuentro y lo saludo de abrazo. Yo únicamente...
3: Me cayó muy bien cuando lo entrevistamos.
1: Querido, estoy diciendo lo que está pasando y estamos contando una situación que está pasando. Y son los hechos. Ahora, ¿no será que contar los hechos para muchas personas cuenta como desprestigio porque dicen, porque eso está fuerte?
2: Que ya es el mismo hecho.
1: Sí, estamos hablando de una situación que está pasando dentro de la casa. Conozco a ninguno. A Valentino no lo conozco. Alejandro estuvo aquí en entrevista y eso es la única cercanía. Con Beba ni la conozco. Con a Tevi ni lo conozco. Al Caribe lo conozco.
0: Ya.
1: Pero entonces
0: ya,
1: sí, no, sí. Dejen de decir cosas que no son.
0: Barbaridad.
1: Preguntando lo que está pasando. Así como cuando vino Alexa, que le preguntamos y le dije, Alexa, pero usted sabe que usted hizo mal.
2: Ya.
3: Sí, pues normal, pues es que se le... Es
2: que no se puede tapar las mentiras con un dedo. Se le
3: dice, y así como... Y así
1: perdón,
3: como...
1: es que a Pipe le tengo mucho cariño.
3: No, y a
1: yo a y mañana entra a un reality y le toca compartir con cualquier persona. Dígame cualquier famosa, cualquiera, no importa.
3: ¿Cualquier famosa?
1: Sí, cualquiera.
3: Kim Kardashian. Tuya.
1: Kim Kardashian. Y Pipe tiene su novia afuera.
3: Ay, hijo de puta, ahí sí me la complico.
1: Y se da besitos con Kim Kardashian. Yo puedo amar a Pipe y puedo estar acá preguntando, oiga, lo de Pipe y Kim Kardashian, ¿qué? ¿Es cacho o no es cacho? Estoy haciendo una pregunta abierta porque él tiene su novia afuera. Es desprestigio, ¿no? Estoy simplemente haciendo una pregunta sobre lo que está pasando y lo que está sucediendo.
3: Y puede dar su opinión libremente también de lo que piensa y de lo que considera. Yo a Campanita también le dije cuando él dijo que no quería, que no tenía pensado hablar con Johanna Fadul, bueno, ¿cierto? Sí. Yo le dije que por qué no hablaban, sabiendo que Colombia está mamada de las peleas y de las cosas, que si no le parecía que ellos hablar era una muestra precisamente de que las cosas se pueden solucionar. Sí fue a Campanita que le dije.
2: Sí, claro.
3: Eso. Ya,
1: y los realities causan.
3: Uno le dice las cosas.
1: No, y los realities causan. Perdón, los realities están hechos y existen para generar opinión.
2: Eso.
1: Si no generaran opinión, serían el boletín del consumidor. ¿Listo? Precisamente están allá. No ponga el participante que sea. Desde Luisa Cortina hasta el que sea el ganador o la ganadora del reality. Están expuestos a una cámara 24 horas, los 7 días a la semana, para que sus actos generen una opinión y eso lleve a un rating. Bueno, malo, poquito o mucho.
3: Ya, y eso estamos haciendo, estamos opinando.
1: Y preguntándole a la gente la opinión.
3: Y cada quien puede dar su opinión, pues, ahí en el chat.
1: Si usted...
3: ahí en los comentarios la gente está poniendo, yo le creo a Juanda, otros ponen, si eso efectivamente es cacho, algunas Bertas ponen que dónde es este, que pasó con... Toma mierda, señora Canzona. Pero cada quien pone ahí lo que quiera.
1: Y si vea... Botamos el chupo, ¿y qué?
2: Ya se va a acabar, pero poco se habla de que esa gente lleva ya desde enero, ¿eh? Póngase a pensar en verdad cuánto tiempo llevan. A mí me impactó. Eso fue tema de la despedida de soltera. ¿Cuánto llevan adentro en esa casa? Ha pasado de todo.
1: Sí, ha pasado de todo.
2: En palabras barranquilleras, papi. Como dijo el mismo Juanda, me perdí el bando, me perdí la coronación, me perdí la batalla de Flores, me perdí la muerte de Joselito.
1: La gente se ataca mucho por esas bobadas. Programa.
3: No, y se agarran y se pelean entre
2: ellos.
3: Les tengo noticia de última hora a toda la gente que está defendiendo. Primero, a ustedes, a toda la gente que está defendiendo a Juanda y al que esté defendiendo cualquier posición en la Casa de los Famosos, la que sea. Esa persona va a salir de allá y no le va a dar a usted 100 pesos de lo que se está ganando. Usted está defendiendo a una persona que no tiene la menor idea de quién es usted. Y que muchas veces...
1: Ah, pero coge pasión también. Yo los entiendo.
3: Muchas veces ni le interesa. Entonces, relájese. No se ponga a pelear con la gente. No se ponga a cazar problemas que a usted no le va a corresponder un centavo de eso. Y esa gente no sabe quién es usted. Y en unos años, y en unos meses, van a entrar otros integrantes. Esta gente va a pasar a otro plano. A usted se le va a olvidar todo lo que pasó. y ellos van a seguir haciendo su vida como si nada. Entonces usted relájese, disfrute de su reality. Si tiene un favorito, apóyelo, pero deje de
1: estar tan pendejo
3: y agarrarse con la gente. Bueno,
1: yo quisiera hacer una cosa, si nos da el tiempo, cortico. A Giseli, que está ahí escribiendo, que dice que no respetamos la opinión. Giseli, usted tiene derecho a opinar como usted quiera.
0: Que no meta la llamadita.
1: Me encantaría que pegue una llamadita al 601, oh no, o al WhatsApp, al 316-512-8000. 316-512-8000.
0: Yo le contesto a Giseli ya mismo para que hablemos aquí.
1: 316-512-8000. Si alguien me quiere ayudar con el teléfono,
0: que lo fijen ahí.
1: Canta. Cantaría. Sí, porque está chévere escuchar.
2: Sí, total.
1: La posición de ella.
3: La posición dice de la
0: Daria. Oiga.
2: Ahí está.
1: ¿Será ella?
0: Giseli. Ah, es Karen. ¿Qué hacemos ahí?
1: Contéstele. También. Hola, buenos días. ¿Cómo llama?
0: Karen.
1: Karen, ¿cómo le va? Contéstele. Aló.
5: Hola, Karen.
7: Hola.
1: Eso, Karen. Digo, Karen, ¿cómo le va?
7: Hola.
1: Hola,
5: hola,
1: Karen.
5: Hola, Karen.
7: Hola.
3: Hola, Karen.
7: Sí, hola.
5: Hola.
7: No escucho, no los escucho.
3: ¿No nos escucha?
7: Bueno, voy a dar mi opinión sobre el tema porque soy adicta al reality, soy adicta al reality. Yo opino que si usted tiene un hijo con una persona, si, depende, independientemente si su relación lleva 8 días, 1 año, 2 años, 5 años, 2 días, usted tiene que ser consciente que usted tiene una persona afuera.
1: Sepa Colombia.
7: Novio, como él la quiera llamar. Él desde el día uno comenzó respetando. Desde el día uno. Independientemente si me guste o no me guste cuando hace a mamadora o lo que él haga. Lo que él haga como comediante, él simplemente fue a dar su versión, a dar su imagen como persona. Y dejó a una mujer en ridículo. Y yo creo que las mujeres que defienden a Juan da Caribe son las que montan cacho y reciben cacho todos los días.
1: Bueno,
7: ahí está. Por una picada de ojo, por una sonrisa, ese cuentico de manita sudada, primero el hogar. Ante todo, o sea, yo llevo 12 años con mi esposo, tengo 2 hijos. Y si él me hace una cosa de la que él le hizo a Sheila a nivel nacional, que todo el mundo, este formato se lo está viendo mucha gente. Mucha gente. Y él se dice, y él dice y se llena la boca diciendo, es que el chipeo lo están haciendo afuera la gente. El chipeo lo hicieron ellos dentro de la casa. Por eso la gente comenzó a comentarlo.
1: Bueno, pues ahí está la opinión de...
7: comenzó a hablarlo.
1: Ahí está la opinión de Karen.
3: Ay, Epa Colombia.
5: No, de Karen se desahogó.
3: No era Epa Colombia, me lo hago mejor de un loro así me quedé plancho. Era la misma Epa Colombia hablando desde la cárcel. Por eso ya no nos podía escuchar, porque el celular lo tenía así afuera.
1: Por favor. Bueno, ahí está.
5: Bueno, se desahogó.
1: Digamos, ahí, ¿será que ahí está la...?
0: No sé si será eso.
1: Hola, a ver si nos escucha. Si no nos escucha, perdón, pero lo dejamos. Hola, buenos días. ¿Quién habla?
8: Aló, buenos días, muchachos. ¿Cómo están?
1: ¿Con quién hablamos?
8: Con Carolina desde aquí de Utah.
1: ¿Qué más, sí, Carolina desde Utah?
3: Pero tampoco hay que insultar. Claro,
1: claro. No. Carolina, ¿usted qué piensa, cortico?
8: Bueno, cortico, yo pienso que sin necesidad de tocarle un pelo a Mariana, yo creo que ya con los pensamientos y con las palabras
1: si
8: que
1: no le
8: toco, digo,
1: ¿qué puntería?
8: Yo creo que eso ya es ser como infiel, ¿no? Porque okay. Yo creo que a él se le pasaban muchas cosas por la cabeza y ya con lo que dijo Mariana ayer, de que había conocido a la mamá de Juan de y la mamá como que aceptando eso, yo creo que eso ya deja mucho que pensar.
1: Bueno, un abrazo grande. Quisiera la llamada de la parcera que dijimos.
5: Sí, de Giselle.
3: No volvió a contestar, doña Giselle salió
5: del chat. De frente.
1: Una más.
5: La gente está que se habla.
3: Doña Berta salió del chat durísimo.
1: Oh, déjela ahí, no importa. Vamos a respetar si alguien... Quiero que alguien llame, alguien que diga que nosotros estamos atacando
0: a... Están llamando a alguien, pero no
1: hay... Hola, no importa. Hola, buenos días. ¿Quién habla?
9: Aló.
1: ¿Con quién hablamos?
9: Buenos días.
1: Sí, señor.
9: Yo tengo una posición muy, muy distinta. Yo pienso que el man está deselaborándose un futuro cuando salga de la casa de los famosos. El man lo único que está haciendo es tratando de visibilizarse para que cuando salga de la casa de los famosos, obviamente eso va a generar controversia en sus redes sociales, va a generar un marketing... inconscientemente, a pesar de esta situación, lo único que está generando es eso. Esa es mi postura, ¿no?
0: Ok.
1: Bueno, okay, pues, listo. Un abrazo grande, gracias.
3: Te dice lo mismo.
1: Si alguien quiera, yo lo defiendo mal. Es que no. A ver, hola, buenos días.
10: Hola.
1: Una última llamada, ya nomás.
10: Una última.
1: Hola.
11: Buenos días.
1: ¿Quién habla?
11: Carolina.
1: Carolina, ¿cómo le va? Cuénteme.
11: Bien. Mire, lo que pasa es que quería opinar sobre lo que habla todo el mundo, porque es que Colombia tiene doble moral.
1: Señora.
11: Hablando y hablan de Juanda y que Juanda y que Juanda. ¿Por qué no hablan de Alexa y de hablan de Tevi, que fueron infieles? ¿Por qué no dicen? ¿Por qué siempre Juanda? No tenemos que, porque es un hombre, entonces sí quedó mal. Pero como fue Alexa, todo quedó bien. No, tenemos que respetar las opiniones de todo el mundo. Y no me parece, porque él no hizo nada, absolutamente nada malo. Alexa hizo mucho y todo el mundo le aplaudió.
1: ¿Cómo qué, por ejemplo? Cuénteme.
11: Es doble moral. Como que hizo muchas cosas, besarse, tener un novio, casi un marido afuera, ir a besarse, acostarse bajo unas cobijas, hacer todo lo que hizo. Entonces Juanda no hizo nada de eso, pero él sí fue malo. No, podemos ser mujeres, pero también tenemos que respetar también a los hombres. No porque yo sea machista, eso, no.
1: Yo estoy completamente de acuerdo con usted. Lo que pasa es que una noticia ahí, en su momento, déjela.
10: Ay, sí,
1: en señora. Su momento, cuando fue lo de Alexa, hablamos lo de Alexa. ¿Usted vio la entrevista que tuvimos con Alexa?
11: Sí, la vi, pero nadie la atacó porque todo el mundo le pareció que lo que,
1: no
11: que hizo fue show y fue controversia
1: es
11: y todo fue bien.
1: Yo no voy a atacar a ningún invitado. Alexa, pero lo que usted hizo estuvo mal y le invito a que lo vea. Ay, yo no quiero atacar absolutamente a ninguno de los invitados que venga y ninguno de los que estamos acá. Pero, pues evidentemente hoy no vamos a estar hablando ni de Alexa, ni de Natalia Umaña, ni vamos a estar hablando de Melfi porque no están dentro de la casa. Si mañana sale Juanda, pues vamos a hablar de Juanda porque estamos contando lo que está pasando dentro de la casa hoy. Y la noticia hoy, pues fue que lo que pasó con la mamá que ingresó el día de ayer y salió Mariana.
11: Sí, pues sí, eso sí es así, pero entonces él, de verdad, yo como mujer digo, yo he miro el reality 24/7, yo no he visto una cosa diferente, decir de pronto que sí están equivocados ambos de sentir, porque un encierro puede sentir o alguna de cualquiera de los sentimientos se pueden salir a flote. Pero él no ha hecho nada malo. Cambio, Tevi ha hecho muchas cosas malas y ahí anda en el programa y todo el mundo lo aplaude y todo el mundo cree que está bien. Cuando él tiene su relación afuera todavía, porque él no ha dicho ni aunque sea en televisión nacional, terminemos, Alejandra.
3: Pero la conclusión es que tanto Tevi y Alexa como Mariana y Juanda hicieron mal. Esa es su conclusión. O sea, hizo mal Alexa, pero hizo mal Juanda
11: claro,
3: también.
11: Juanda también hizo. ¿Por qué? Porque es, aunque no hizo nada del otro mundo, como se dice, no se besó, no se tocó, no se metió bajo de las cobijas, hizo mal porque expresó sus sentimientos.
3: O sea que usted y nosotros estamos de acuerdo. Está mal ahí, Alejandra. Está mal lo de Juanda y está mal lo de Alexa, o sea, estamos de acuerdo todos.
11: Exactamente, pero entonces toda la gente llama y ataca más a Juanda y a Juanda, cuando es porque doble moral. Le han dañado la imagen a él y todo el programa que me lo he visto. Y todo el programa ha estado dañado, el programa de la imagen de Juanda. ¿Por qué? Porque no sé cuál es el resentimiento.
3: O sea, usted quiere que haya más gente que llame y ataque a Alexa.
1: No, hombre, no.
11: No, no que ataque a nadie.
1: Sino que no ataquen a Juanda.
11: Simplemente no atacar a Juanda.
1: Sí.
3: Que no ataquen.
1: ¿Usted por qué?
11: Ese ataque cibernético que hay contra Juanda. Bien. No solamente aquí, sino en miles de formas de ver en TikTok. Donde usted se meta siempre hablan de él. No hay otra forma de que sí, que es infiel, que es esto, que es lo otro. Pero usted se mete a un TikTok, se mete a cualquier cosa y usted ve que lo que ellos hicieron, por ejemplo, Tevi, Alexa, eso fue espectacular para Colombia. Que están súper, el súper chipeo y el súper amor. Y eso no es amor. Eso es una falta de respeto de toda la forma.
1: Mi señor, primero muchas gracias por su llamada y por su opinión. ¿Usted a quién le va? ¿Quién quiere que gane la casa?
11: Yo quiero que gane Juanda.
1: Muy bien.
11: Aunque mi sobrina era Alexa y Alexa. No quería que ganara ella.
1: ¿Y usted se sigue hablando con su sobrina?
11: No.
25: no me parece, porque todo lo que ella fue a hacer a nivel nacional no me parece. Aunque, aunque a Jenny, a John, a todos ellos les parece súper espectacular lo que ella hizo a nivel nacional, que son los papás. Pero es respetable la opinión de cada quien, pero mi opinión no se deja del otro mundo que ella fue a hacer allá, el ridículo a nivel nacional para la familia, aunque mucha familia que vive de ella económicamente, pues le parece súper chévere. Pero los que no vivimos de ella ni de nada de ella, pues no nos parece chévere.
1: Bueno, pues esperamos que gane el mejor. Ojalá que no quede en placa, ¿no? Esta semana, Juanda. ¿Ya nos tiró el teléfono?
0: Nos colgó.
2: Me voy.
1: Perfecto, esa es su opinión.
3: Está bien, ahí está tu opinión.
1: Team Juanda. Y la gente. ¿Está volviendo a llamar? ¿Es ella?
0: No es ella.
1: Bueno, le mandamos un abrazo muy grande y la gente.
3: Pokémon hablando con gente.
1: Es un espacio libre.
0: Habla la atención.
1: La atención. Bueno, 9 de la mañana, 54 minutos. Feliz mañana. Que gane el mejor. Aunque okay, el que tenga más votos, esto es.
2: Ya casi se acaba.
1: Yo no me voy a poner a pelear por un reality. Téngalo claro.
0: Yo también.
1: Ya.
3: Ay, pero peleemos un día por un reality.
1: Un día peleemos por un reality.
2: Un momento, una temporada light, que ya haya pasado.
1: Vamos a pelear por un reality que sea protagonista. No, 9:55. Ahora sí saliendo. Chao.
3: saliendo.
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J Balvin a esta hora en los 40 con Tonto. Oigan, estamos después de Impresentables y antes de los 40 Classic, iniciando semana, hoy una semana corta, y juega el América de Cali por Sudamericana. También muchas noticias, tengo tendencias, tengo estrenos para que ustedes me acompañen esta media mañana. Qué chimba empezar la semana con los 40. Los 40. Y empecemos con algo que le refresque el día. De pronto, si usted se enfiestó mucho el fin de semana y ya tiene que tener una realidad diferente, que es trabajar, lo acompaño con Kenny Man y Sebastián Yatra. Se llama Ni Gucci Ni Prada.

Turn Up the Night, Corona 10 a 12. Y bueno, toca ponerle ambiente mundialista a la vaina, la cosa, porque ya quedan muy poquitos días para el inicio del Mundial 2026. Y ayer, el técnico Carlo Ancelotti entregó su lista de 26 convocados para ir al Mundial 2026, Canadá, México, Estados Unidos. Eso sí, hay que decirlo. Una transmisión inmamable, que eso es como Lorenzo. Lorenzo hizo una rueda de prensa, 20 minuticos, dijo todo, los 55 preseleccionados y ya sale. Pero no, la Federación Brasileña de Fútbol se echó 3 horas solo para dar 26 convocados, más de 5 presentaciones de artistas, los movimientos económicos que tenía la Federación en el 2026 y la proyección del 2027. Mío, más de 400.000 personas esperando el anuncio de los 26 convocados por el seleccionador Carlo Ancelotti. Arqueros: Alisson, Ederson, Weverton. Defensores: Alexandro, Bremer, también está por ahí Danilo, Douglas Santos, Gabriel Magalhães, también está por ahí Ibáñez, Leo Pereira, Marquinhos y Wesley. Estos son los defensores. Volantes: Bruno Guimarães, Casemiro, Danilo Silva, Fabinho, Lucas Paquetá. Y donde él mismo lo dijo, lo interesante y el picante estaba en los delanteros: Endrick, Gabriel Martinelli, Igor Thiago, el señor Luis Enrique, Mateus Cunha del Manchester United. Y la sorpresa, cuando todo el auditorio estalló, fue cuando escuchó el nombre de Neymar Jr. Neymar Jr., que no lo tenía contemplado nadie, no lo tenía contemplado ni el álbum de Panini. Con eso les digo todo. Así que si usted, por ejemplo, tiene el álbum, pues papi no va a tener el álbum completo porque Neymar va a ir a la Mundial. Así que estos fueron los 26 convocados. También aparece por ahí Rafinha, el señor Ryan, Vinicius Jr. y demás. 26 convocados que va a llevar el señor Ancelotti. Por el momento muchos no lo esperaban, pero Neymar del Santos va a ir. Así que seguimos con más música ya en este episodio mundialista. ¿Qué tal si nos vamos también para un país que de pronto no juega también fútbol, pero que está con un muy buen cantante como lo es el señor Bad Bunny, un reggaetón increíble? Esto es Voy a Llevarte pa' PR. 10 a 15, quien lo acompaña, Esteban Velázquez, al aire en 40.

confirmar el fallecimiento de Totola Momposina. Eso lo hace saber en una publicación en X. Dice: hoy despedimos, y cito, a la eterna Toto. 1940-2026, murió a los 85 años. Ella era del 1 de agosto del 1940. A la eterna maestra que recorrió el mundo entero a ritmo de cumbias, porros, mapales y bullerengues, nacidos en el corazón de nuestra tierra colombiana. A la eterna Momposina, que habló de la música tradicional del Caribe, la potenció y la enriqueció durante décadas para escribir un capítulo entero en la historia cultural de nuestro país. Paz en su tumba, eso escribe el Ministerio de Cultura. Así que a los 85 años murió Totola Momposina. Noticia en el desarrollo para que usted vaya y la mire en los diferentes medios de los 40 Colombia. Seguimos con más música a esta hora en los 40. Llega Sorry, también la hace Justin Bieber junto a J Balvin. Sorry, 10:23.

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1: 10:46 aquí en Los 40, la marca más viral de Colombia. Está arrancando apenas semana, pero sí, estamos de modo vacaciones porque ya los festivos y ya la semana es cortica, entonces las vacaciones empiezan. Y uno siempre que no tiene nada que hacer vive una constante vacación. Así que si usted aún no tiene planeado qué hacer para este segundo semestre, le tengo la solución y es inscribirse a una oportunidad que usted le va a hacer un proyecto de vida increíble y que lo puede sacar hasta del país. Qué chimba uno tener un proyecto de vida que lo pueda sacar a diferentes partes del mundo. Así que por eso traje a la Capi Steven Ceballos del Instituto Petrolero HSEQ. Él, Dios mío, va a decirles cómo pueden ganar plata y sobre todo cuál es el negocio que está dando platica aquí en Colombia. Mi Capi, bienvenido a Los 40.
2: Muy buenos días, Esteban, y un saludo muy especial para toda la gente linda de Los 40. No me preguntaste por la frase, pero te la tengo.
1: ¿Cuál es, Capi?
2: Cuando uno entiende que uno es dueño de las cosas buenas y malas que le pasan en la vida, uno madura. Por eso hagas esta pregunta donde quiera que me esté escuchando. Si no soy yo, entonces, ¿quién? Si no es aquí, entonces, ¿dónde? Y si no es ahora, entonces, ¿cuándo? Soy yo aquí, ahora, el dueño de mi destino y decido tomar una decisión inteligente por mi futuro. Es estudiar lo que da en la región. Operador de pozos de petróleo y gas. Estamos a puertas de una bonanza petrolera. Con lo que pasó en Venezuela, lo que está pasando en el Medio Oriente y con el petróleo que cada vez está al alza, el barril está por encima de los $100. ¿Qué quiere decir? Cuando el barril de petróleo se pone costoso,
1: sí,
2: se abren las oportunidades en Colombia y sobre todo en el Meta. Operador de pozos de petróleo y gas. Esteban, es una carrera mixta. Sí. En un tiempo, cuando yo abrí el instituto, solo se inscribían hombres. Ahorita van hombres y mujeres a la par. ¿Por qué estudiar esta carrera? El docente. Tenemos dos docentes, una ingeniera de petróleos de la hermana República de Venezuela y un ingeniero de petróleos de aquí de Colombia. 47 años de experiencia al frente de la producción de petróleo. Hombre, tiene todo el amor y todo el cariño sí, para enseñar. 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
1: Oiga, Capi, hablando señor, de todo un poco, yo no pensé que el petróleo manejara tantos poderes económicos en el país. ¿Recuerda cuando en la guerra que tuvo Estados Unidos cerraron el estrecho de Hormuz?
2: Sí.
1: Que por ahí es donde pasaba el petróleo. Se paralizó el país, prácticamente le tocó sentarse a Estados Unidos a negociar porque sin el petróleo no se puede vivir. Aquí en Colombia, ¿cómo está la situación del petróleo, Capi?
2: No, nosotros y sobre todo nuestra economía en el Meta y en la media Colombia depende en gran parte de las petroleras.
1: Sí.
2: Esa es una realidad a gritos. Hace unos 10 años hubo una crisis del petróleo muy grande. Y sí, me acuerdo que había un amigo que tenía, vendía picadas. Una realidad a gritos. Hace unos 10 años hubo una crisis del petróleo muy grande. Y sí, me acuerdo que había un amigo que tenía, vendía picadas. Baja el petróleo y la gente no quiere estudiar petróleo. No quiere decir que no haya petróleo. Lo que pasa es que no lo están sacando. Dijo, a mí también. Yo le dije, ¿pero qué tiene que ver la petrolera con usted? Dijo, no, de aquí para abajo vivían como 5 ingenieros y siempre me hacían el gasto de las picadas de carne y todo eso. Y la economía la mueve el petróleo. ¿Por qué? A la gente que arrienda habitaciones, la que lava ropa, la de los sí, hoteles, la gente del turismo, centros comerciales, los que venden ropa. Hombre, cuando nos va bien a todos, es increíble. ¿Y sabe cuándo nos va bien a todos?
1: ¿Cuándo?
2: Cuando el petróleo está arriba. Usted entra y le pregunta a ChatGPT, por lo menos el mundo tiene 70 años más de petróleo. De sí, pronto usted está vivo con 94. Yo ya no estoy ni no, por las curvas.
1: Y aún está bueno para comprar acciones en Ecopetrol, por ejemplo.
2: Claro, ya va repuntando. 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
1: Oiga, mi capi, uno pensaría, señor, que de pronto las petroleras son celosas con dejar entrar a ver cómo hacen sus labores diarias, ¿no? Por ejemplo, dicen, no, yo para qué dejar entrar a estudiantes, y de pronto van y le llevan el chisme a otra petrolera. Eso habla bien del goodwill del Instituto Petrolero.
2: Pues sí, de hecho sí son celosas. Es muy difícil ingresar a los estudiantes. De hecho, es un honor poder visitar a la empresa más grande del país. Somos el único instituto que va a Ecopetrol a visitarlo. Lógicamente tengo que decirlo, no puedo llevar a todos los estudiantes. Sí. Los cupos son limitados. Premio a los que están al día en sus pagos, de que son juiciosos y que tienen el uniforme completo. También vamos a una petrolera que se llama Independence.
1: Sí.
2: Es una petrolera, tiene nombre en inglés, pero es de Barranquilla, nació en el año 1980. Y vamos gracias al ingeniero Renberto Tarón, que fue director operativo de Independence. Entonces todavía tiene ahí sus subalternos y nos reciben con mucho cariño. 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
1: Oiga, Capi, acá estoy chismoseando.
2: Sí, señor.
1: Varios cursos, como el de paletero, también acá uno que dice bomberos, y todos cuestan por ahí 180, 200 mil.
2: Sí, brigadas de emergencia.
1: Acá está todo, acá lo estoy viendo,
2: Capi. Atención prehospitalaria, RCP.
1: Oiga, Capi, ¿eso lo tengo que pagar aparte de la matrícula?
2: No. El instituto se ha mantenido con esa promesa. Nosotros todas las salidas son gratis.
1: Sí.
2: 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Yo no les pido un solo peso a mis estudiantes, además de lo mínimo, que es pagar la mensualidad. ¿Por qué? Porque sé de la situación del país, que no es la mejor situación, y la gente le queda difícil claro, venir y que tuvieron una salida y que pagaron para esto. No, lo único que tienen que estar al día en sus pagos y tener su uniforme completo. Por eso, tenemos más de 7 capacitaciones complementarias gratuitas. 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
1: Y la frase institucional del Capi Steven Ceballos para iniciar esta semana, que es cortica pero sustanciosa. Eso me han dicho muchos. Digo muchas, soy peor.
0: Estamos... es libre. Lo traicionó el subconsciente, Esteban. ¿Qué pasó?
1: Bueno, Capi, por favor, la frase institucional del Capi Steven Ceballos y el Instituto Petrolero.
0: La clave del éxito es estar preparado para cuando la oportunidad se presenta. 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
1: Oiga, Capi, usted me decía que el Fercho lo vio por allá con Silvestre Dangón. ¿Qué tal si nos vamos con Alacrán del Fercho?
0: ¿Le parece? Vamos con esa, súper.
1: Entonces, a nombre del Instituto Petrolero, presentamos, Capi,
0: el Alacrán del Fercho.

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Lenin Ramírez y Grupo Firme, yo ya no vuelvo contigo. 11:19, vamos dándole la bienvenida a usted a esta media mañana que apenas se conecta. Oiga, nosotros vamos a tener una cita el 27 de junio con estos parceros en Puerto Gaitana. Y los 40 va a estar haciendo videitos. ¿Será que a usted le gustaría vernos por allá entregando qué? ¿Qué tipo de cerveza o qué tipo de aguardiente? Ahí les dejo el dato. Llega la mujer que se va a estar presentando en la inauguración del Mundial 2026. Se llama Shakira. Mujer hermosa, divina, preciosa y guerrera. Se llama Ciega Sordomuda. 11:20 en los 40.

11:31, le cuento, parcero, parcera, que en los 40.com.co tenemos el conteo regresivo de cuánto hace falta para que inicie el Mundial 2026, el 19 de julio. 11 de junio y 19 de julio es la fecha en que se va a jugar el Mundial. Exactamente 23 días. Madre, 23 días. Una hora, 28 minutos y eran 3 segundos. Ay, Dios mío. Oiga, también le cuento que ya está listo el tercer capítulo de Más de 40. Así que vaya, le echemos en las redes sociales de 40. Llega

¿Para qué echarnos mentiras, Sebastián del Castillo? Y con esta canción me voy despidiendo. Ya vienen los 40 Classic. Oiga, hablando de los 40 Classic, vaya y ve el tercer capítulo de Más de 40 en Los 40 Colombia en YouTube. Encuentra el tercer episodio ya disponible. Más de 40, Tato Cepeda, Rafa Cifuentes y el señor Carlos Montoya. Sígame como Velázquez.radio. Nos subimos a las 2 de la tarde y lo dejo con la bichota Karol G. Se llama así, bichota. Chao pues, permiso, los quiero, los amo.

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arrancando la semana del de hoy, martes 19 de mayo del 26, a las 12:09 sale esta máquina full cargada de todos los oyentes que se pegan a los 40 Classic

0: 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El break de la tarde. Todos con la buena música, así que súbase conmigo a esta máquina, porque nos vamos de viaje en los 40.
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2021, retro recién salido del horno. 5 años cumple ya esta canción. Que recordamos en la edición de martes. ¿Cómo estamos? El Curro Zapata, feliz de acompañarlos hasta las 2. Vamos con buena música. Saludándolos a la hora feliz, a la hora del almuerzo. Con estos tacones rojos. Recordando

0: Buena canción esta de Ann Lee, Two Times, a las 12:22. La buena música siempre al mediodía, gracias por preferirnos. Recuerdo mucho, y en esta semana, en este puente que estuve oyendo música y recordando canciones, mi hija me puso una canción que estaba viral, dije, en este momento. Y me llevó 24 años al pasado, más o menos, cuando aquí en esta misma estación estábamos los fines de semana, los viernes después de las 5 de la tarde, montábamos un programa que se llamaba De Pachanga. Muchos lo recuerdan hoy día. Y el cabezote, la presentación, la canción que identificaba ese programa de Pachanga, que se emitía los fines de semana, aquí como El Desorden, se llamaba De Pachanga. Lo presentaba el Curro Zapata. Y la canción que abría era esta, de Milky, Just the Way You Are. ¿Qué recuerdos me trae esta canción? ¿Qué recordamos hoy martes, cuando viajamos al pasado, aquí en
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0: levanten la mano los que este fin de semana en la fiesta cantaron esta canción. El lamento boliviano. Recordamos, hoy martes a las 12:29. Feliz almuerzo. La sobremesa musical está aquí con los 40 Classic. La buena música, la música eterna. Y es tiempo de tomar la máquina e irnos a los años 80.
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0: Y está de moda la película del Rey del Pop de Michael Jackson. ¿Ya se la vieron? Si no, es el momento. Tremendo peliculón. Recordamos a Michael con este Billie Jean, la canción más tocada en el planeta. Después de la película, generó que se convirtiera en la canción más sonada en todo el planeta, Billie Jean.

aunque canta parecido a Michael Jackson, no es. Este se llama The Weeknd. Y esta canción la hace al lado de Daft Punk, grupo de música electrónica experimental que ha roto los récords mundiales. Se juntan y hacen este Starboy a las 12:17, canción del 2016. 10 años al pasado viajamos. Y ahora, un añito más, al 2015, a recordar los que llevamos el corazón acelerado con Wisin. La mejor música siempre suena aquí a través de

2013, cuando la bailamos, pero esta versión salsa me la encontré por aquí escarbando el baúl de los recuerdos. Y viene perfecta para este martes, nuestra edición de los 40 Classic. Saludo a la gente de Restrepo. Qué fiesta que nos pegamos el sábado pasado en Catalina, en la isla Catalina Corona. Allá estuvimos, qué fiesta, qué energía, Restrepo. Cómo te quiero, Restrepo, te llevo siempre en el corazón. Turno para J Balvin.

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0: Hola, buenas tardes. Arrancamos la segunda hora. Sale, se despacha este carro. Esta máquina del tiempo que nos lleva a recordar la buena música, la música eterna, la que no pasa de moda, la que bailamos cada fin de semana, la que oímos todo el tiempo. Son los retro, los clásicos y el old school que siempre suenan al mediodía, aquí por la marca más viral.
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Así avanza la tarde este martes. Buena energía es lo que está aquí siempre al mediodía con la música eterna. 240 Classic. El seré yo. 1:18. Feliz almuerzo, ¿ya almorzaron? Estamos pensando siempre todo el tiempo al mediodía en comida. La hora feliz llega y la buena música acompañando el almuerzo con los 40 Classic. Nos vamos al 2020, un retro de 6 años, este caramelo.

Tremenda canción de baile, de pista de baile. Madison Avenue, Don't Call Me Baby. A la 1:29. ¿Cómo la están pasando? ¿Cómo va la música? ¿Cómo va la energía? Bien, martes. Ya casi el mundial. O sea que siempre arriba la energía y la fiesta, pensando en celebrar. Búsqueme, ahí estoy en Instagram, @currozapata. El DJ que te pone a bailar.

0: en sus hogares, no les va a salir.
1: La primera red social del planeta, MySpace. Luego vino el Messenger, el Hotmail, y vamos en OnlyFans. Wisin Yandel, Pam Pam, el Curro Zapata. A la 1:36, viajando al pasado, en los 40 Classic.

a la 1:46, el Curro Zapata se va despidiendo. Me voy a almorzar porque yo los acompaño mientras ustedes almuerzan, pero yo no he almorzado, entonces me toca a mí. Los invito mañana nuevamente, miércoles a las 12, a que viajemos al pasado, a recordar la buena música, la música eterna, la que no pasa de moda, la buena. Ya viene Esteban, a las 4 Camila, somos la marca más viral y me despido con lo que está viral, con Michael Jackson, el rey de reyes, el rey del pop, con este Rock With You. Hagan el amor, no la guerra, sean felices. Y mañana nos oímos a las 12. El Curro Zapata les dice, feliz tarde.

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¿Qué tal? ¿Cómo van? ¿Cómo están? Espero que todos estén muy bien. Feliz tarde para todos. Estamos aquí en esta tarde después de los 40 Clásica. Vamos a estar a 2 horas acompañándolos en esta tarde de ida al trabajo a dar su segunda tanda del día. O por el contrario, está con nosotros, relajados, más bien esperando que pase el día. Así que bienvenido a la playlist más que perfecta. Morat y Juanes son uno de los artistas tendencia en 40 y así iniciamos. Démosle play a Besos en Guerra. Soy Esteban Velázquez y lo acompaño a partir de ese momento. Pase, siga, bienvenido. Esta es la radio de todos los éxitos.

beneficio de la duda. Grupo Firme 218, parcero, parcera. 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

¿Dónde está entusado? De pronto está bien en el amor. Igual, esta canción lo va a hacer entusar un poquito. Mon Laferta, tu falta de querer. Y estuve averiguando, y es que si usted por lo general acaba de romper una relación o está saliendo de una relación traumática, dicen que usted el tiempo que dura en recuperarse está entre 6 meses y 2 años. No existe una regla exacta, pues depende de la intensidad, de pronto del vínculo, de la duración de la relación y de demás herramientas emocionales. Pero si usted acaba de romper una relación, tenga en cuenta que son 6 a 2 años lo que le esperan. Pero bueno, vamos a hacer como Maisac, que pues es difícil superar un ex como yo. Sí, lo hace Maisac, el Percho y Maluma. Te entiendo en el remix.

los clásicos y sobre todo este Shaggy, se llama Repent y suena a esta hora en los 40:39. Bueno, le cuento que muchos han estado preguntando, ya salió la de Brasil, ya salió la de Portugal, pero ¿cuándo va a salir la lista de convocados de la Selección Colombia? Bueno, se espera que entre el 28 de mayo y el 30 de mayo ya tengamos la lista. Eso quiere decir que más o menos tenemos unos 8 días, que yo siento que ya deberían darla. ¿Eso qué están esperando, no? Ya, digan quiénes van a ir y de una vez se van preparando psicológicamente. Los 40. En fin, si el Mundial fuera de cantantes, este señor tendría que ir, Ryan Castro. Y metiendo los goles de delantero, que junto a Jean Paul hacen esto llamado Ba Ba Ba.

Cris MJ, una noche en Medellín, y le cuento que los 40.com.co se viste de chisme, ya que Mariana Zapata confesó cuál será su presunta relación con Juan da Caribe fuera de la casa de los famosos. En la gala de ayer dijo que podrían novios, amigos, presuntamente, que ellos tenían algo que trascendía sobre eso. Y también el gesto de Sheila, que tras la salida de Mariana Zapata desató revuelo en redes sociales. Recordemos que Sheila es la pareja de Juan da Caribe aún legalmente. Así que está bueno el chisme, vaya y lo ve en los 40.com.co. Carlos Rivera, Alejandro Fernández, sin despedida. ¿Qué hacen?

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Messi Pirlo. Esto se llama Sipodoc a 3 de la tarde, 6 de minutos. Lo acompaño en este momento y en esta tarde. Ya en la otra hora vendrá Camila. No, mientras tanto, yo lo acompaño, paso, sirvo, le pongo play a sus canciones favoritas. Por acá en esta hora veo a Luis Alfonso, veo a Elena Rose, Andy Rivera, Beyond the Drums, Aria Vega. Mejor dicho, la playlist perfecta está en la radio de todos los éxitos, la marca más viral de Colombia.

Soy Sam Velázquez, aquí en La Compañía. ¿Qué tal si iniciamos con Karol G? Y en esta versión, en este cover de Ocean, se llama Ocean Water. Lo hace Karol G. Démosle play, iniciemos, parcero, parcera. Qué chimba que esté con los 40.

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1: Esta es una canción de la máquina del tiempo. 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

los cantores de Chipuco, los Coco y Coronel. A esta hora con el pegajoso. Oiga, le cuento que Luis Alfonso se ha pegado su tour aquí en Villavicencio. Pilas. Estuvo en Expo Malocas, también estuvo en Cabullaro. Va a estar en un concierto en Malocas y también va a estar en una discoteca este año. Cuatro fechas en un solo año de un mismo artista. Eso significa que Luis Alfonso sigue más vigente que nunca. Natalia Lafourcade hace esto llamado Hasta la Raíz 317.

0: Nicky La Senza, Sinatra, dímelo Juan.
1: La oficial Andy Rivera, Sayona, en el Official Remix. Sí, aquí en Los 40. Oiga, le cuento que ya está disponible el tercer capítulo de Más de 40. ¿Qué está esperando para ir a YouTube y ver al señor Carlos Montoya, Rafa Cifuentes y Tato Cepeda? Dicen cómo es el sexo después de los 40 y dan unos tips bastante raros. ¿Quieren ir a ver Los 40 Colombia en YouTube? 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
1: Me voy con Avión de Drums. Esto se llama Yo y Tú junto a Abel.

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así. Definitivamente hay de todo en los40.com. Vaya, vaya, si usted está libre y quiere chismosear, entre un ratico y verá que no se va a arrepentir. Llega Legend Effect y todo su combo. Otra Cosa Remix aquí en los 40. 40, 29.

Sí, y ayer fue festivo, esta semana se pasa volando ya en menos de nada. Mañana estamos a mitad de semana. Mañana ya jueves, viernes, sábado, domingo y ya volvemos a la rutina normal. Los voy dejando, ya viene Camila Nao a acompañarlos el resto de la tarde. Los quiero, los amo. Los dejo con una canción fresca. Me puedes seguir en Instagram como Velázquez.radio. Bad Bunny y Jay Cortez hacen esto llamado Da Kitty. Así que con ustedes y con su permiso les digo chao pues. Permiso. Nos vemos mañana a las 10 de la mañana. Los quiero, los amo. Chao.

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Hey, ¿cómo vamos? ¿Cómo están? Feliz martes, inicio de semana laboral. La gente, ¿cómo están? Hoy 19 de mayo del 2026, se acabó este mes prácticamente. Los acompaño como siempre con la mejor energía, la mejor playlist de Colombia en esta semana cortica, porque venimos de un fin de semana largo. Así que si apenas se conecta al 90.3, súbale volumen, que está con los 40. Y nos vamos con Sechi, Danny Ocean, con su canción Pretty en los 40. Nunca.

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Wisin y Yandel, el dúo dinámico con su canción El que te puso a bellaquear, este clásico del reggaetón que suena en esta tarde en los 40. Y les cuento que si usted se perdió algún episodio de Los Impresentables, en nuestro canal de YouTube, Los 40 Colombia, puede encontrarlos. 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Vamos con Hamilton y Ryan Castro. Esto es For Life en Los 40.

La pasamos cabrón a Faith junto a Zion y Lennox. Y les cuento que Marina Zapata fue la reciente eliminada de la Casa de los Famosos y se está armando el bololo en redes sociales. Si quieres saber cuál fue el gesto de Sheila Gándara luego de la salida de Mariana Zapata, entonces ya mismo a los40.com.co. Nos vamos con el insoportable, esta canción de Ozuna, Luister, La Voz y Michael en los 40.

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Shakira con su canción Solatera en este martes, segundo día de la semana, una semana bastante cortica, luego de un fin de semana largo. Lo acompaño como siempre, soy Camila Henao. Y me encanta estar con ustedes con la mejor energía y la mejor actitud para que usted disfrute esta semana cortica. Bienvenidos todos al 90.3. Vamos con Capo con su canción UYE en los 40.

Calibre 50 con su canción Siempre te voy a querer, y Shakira sigue facturando. Y es que derrotó a Hacienda en España y va a recibir una suma superior a los 50 millones de euros. Si quieres saber qué fue lo que pasó con Shakira, ingresa ya mismo a los40.com.co. Y en esta tarde me voy con esta canción de Natalia Jiménez. Esto es Creo en mí, súbale volumen, que está con los 40.

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Karol G con su canción El Maquinón, esta canción del 2021 que hace parte de su álbum número 3, su álbum de estudio. Y les cuento que durante el rodaje del videoclip, Karol G y María Angelique se dieron un beso que formaba parte de una escena grupal. Sin embargo, se decidió no incluir esta escena para evitar controversias. Seguimos con más. Esta tarde vamos con más música, Vitamina, John Briel y TFCM.

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que Faith y Maluma. Y les cuento que Shakira soltó un adelanto del videoclip de Die Die, esta canción que es la oficial del Mundial 2026. Si quiere ver un poquito de cómo va a ser la estética, cómo va a ser el video y cómo va a aparecer Shakira en el señor mismo, a los40.com.co. Llegó el momento de soltar el flequillo emo y nos vamos con esta canción de Belanova. Esto es Rosa Pastel en los 40.

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Escuchamos a Carlos Rivera junto a Alejandro Fernández con su canción Sin Despedida. Los invito a que nos sigan en nuestras redes sociales. Aparecemos en Instagram como @los40villavicencio y en TikTok como @los40villavo.oficial. Dele follow, dele like.

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canción Novio No, y con esta iniciamos nueva hora de música. Bienvenidos todos a esta tarde en los 40. Soy Camila Henao y me encanta acompañarlos como siempre con chismes, tendencias, actualidad, noticias importantes de sus artistas preferidos y obviamente como siempre con la mejor energía. Así que si está en el trancón, no pongas en modo chill con los 40. Bienvenidos. Los 40. Me voy con el afro rockstar Hamilton.

Pato Antur con su canción Go Pato, esta canción que fue lanzada en los años 90 y que es todo un himno de gratitud y conexión espiritual. Pato Antur en su letra, en la letra de esta canción, habla sobre todo el viaje y el crecimiento que ha tenido él como artista y que esto no significaría nada si no tuviera a sus seguidores, a sus fans, a sus fieles. Y nos vamos con el señor Capo con su nueva canción Bombón en los 40.

Yuri con su canción Humor, este clásico del reggaetón. Y les cuento que para todos los que tienen Disney Plus, llegará próximamente la película del Diablo Viste a la Moda. Si quieres saber un poquito más sobre esto, incluso ya mismo a los 40.com.co. Seguimos con más. Y nos vamos con Arcángel y Fate con su canción Mírame Baby en los 40.

esta noche escuchábamos a Karol G con su canción Si Antes Te Hubiera Conocido. Y si usted quiere revivir alguna entrevista en específico de Los Impresentables, lo puede hacer ahora en el canal de YouTube Los 40 Colombia. Ahí va a poder encontrar todas las entrevistas, todos los episodios y demás contenido de Los Impresentables. Nos vamos con Sebastián del Castillo con su canción Pa' Que Echarnos Mentiras. En

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